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1: La Warner Brothers presenta Ponchito en el Taller del Humor de la Paramount Pictures. TDH del director Steven Spielberg. 4 horas diarias de camello, 5 días a la semana y durante 15 años, making smiles, fabricando sonrisas. Ladies and gentlemen, Caris, Guarmis, Brothers, Boys and Gays, Ali Shamushka, this is TDH, el Taller del Humor. Producción musical de Kimbiurko Brothers. Una producción HD, perdón, TDH, el Taller del Humor. Welcome, welcome, welcome, welcome. Ponchito.

0: ay, yo, ¿qué, qué?
1: ¿De se qué acabó, sea? Ya se acabó.
0: Acabó. ¿Se acabó qué? Ahí está la canción, yo, ¿para qué bajé el volumen? Qué chas de torta lo que viste. Estamos al aire ya. ¿Estamos al aire?
1: Ya, ya, ya, ya.
0: Hola, dos, tres, sí, hola. Hola, hola, ahí vamos. Buenos días, señoras, señores. Buenos días, buenos días, buenos días, buenos días, buenos días, buenos días, buenos días y buenos días a nuestros siete oentes ahorita en el programa. Bienvenidos a Lichamushka, welcome al TDH de este día martes 4 de agosto del año 2026, año con... Año con falla. Buenos días, mamitas, buenos días, papitos, buenos días, señores que madrugaron hoy a buscar el pancito de cada día. ¿Cómo están mis panas? Mis panaderos, ¿cómo están? ¿Cómo amanecieron? ¿Todo bien? Sí. Ah, ya, camellando y oyendo la radio. Qué bueno, Dios les pague por tenernos en la 102.7 o en la 99.3. ¿Cómo están mis amigos del Carchi? ¿Cómo está? ¿Cómo amaneció Juanito Oviedo? Ayer se comunicó en los tiempos otro número de Juanito Oviedo. Ya ha estado mono ya, Juanito Oviedo, ya ha estado mono, sí. Oiga, dice Poncho, le saluda Juan Oviedo. Le digo, ¿cómo así? Parece el nombre de un amigo que tenía yo, o que tengo yo en Tulcán. Sí, dice, lo que pasa es que este último día he estado yo solo por el Guayaquiles, solo por el manso Guayas, entonces le saludo. Le digo, ¿y ahora dónde quedó ese lo caballo? Lo berraco, ¿dónde quedó? No, dice, ahora ya soy guayaquileño, estoy unos 3 meses por allá, por Guayaquil, y a los tiempos que vuelvo. Es un gusto escucharle, dice, sí, hice algo soplado ya mismo de nuevo para Guayaquiles, pero por lo pronto estoy escuchándoles acá en Tulcanes. Así nomás, Juanito Oviedo ha hecho el monos. Buen día, compadre, ¿cómo está? ¿Cómo amaneció? Buenos días, señor Jorge Armando Arango.
2: Gracias, hola, buenos días, buenos días, dijo, son las 7 de la mañana con 19.
0: ¿En serio? 7:19. Bueno, estábamos dejando la musiquita del día martes hoy. Bienvenidos, bienvenidas sean sus sugerencias musicales al día martes del... ¡Amor!
2: 4.
0: El día martes 4, sí, ya es 4 de agosto, ¿no? Ya es 4 de agosto, vea nomás cómo pasa el tiempo. Rapidito, facilito, ya al instante pasa el tiempo, pero rapidísimo, rapidísimo. Bueno, Dios le pague a todos los amigos que hacen posible el programa, porque si no fuera por ellos, nosotros. ¿A qué diablo vamos a venir? Pero hay que agradecer primero a Taita Diosito por darnos la oportunidad de tener un trabajo como este. Y segundo, a nuestros auspiciantes. Porque si no fuera por ellos, nosotros ya no viniéramos, yo me quedara rascándome, o si no me levantara a 9:30, 10 de la mañana, a raspar unos 3 palos, a hacer alguna cosa de carpintería, y de ahí, porque es mi otro oficio, ¿no? Y de ahí salir a vender lo que hice, o no sé, o le entregaría al cliente lo que me pidió algún camellito de carpintería. No sé cómo sería mi vida sin este trabajo, pero algo así sería, dedicado a raspar palos, a la carpintería. Bueno, usted no sé qué haría, sombrita, si es que no tuviera este trabajo, ¿qué hiciera, hijo?
3: No sé, alguna cosa.
0: Sí, yo sé alguna cosa, pero ¿qué cosa? Pues. No sé, o sea, no va a estar rascándose las pelotas ahí en la casa, pues. O sea, alguna cosa tiene que hacer para poder comer.
3: Lo que se asome,
0: toca. Lo que se asome.
3: Claro. Lo que se asome.
0: Bueno. Haga lo que sea, pero la cosa es que trabaje, que no vaya, claro, y ahí, y para la comidita, y para sacar para los guaguas, para sacar para el pan de cada día. Así que todos nos levantamos a eso. Bueno, no todos, ¿no? Hay algunos revagos que no hacen nada, todavía viven del remo. Entonces, bueno, pero para la gran mayoría, que somos los que buscamos un pancito diario, pues... Hay que agradecer a las siguientes firmas comerciales. Y ustedes, amigos, oyentes, lo único que tienen que hacer es...
2: Oyentes.
0: Eso, llámenles, díganles a todos los oyentes que... ellos
2: oyentes.
0: Siempre, sí, a ellos digo, que compren y, o hagan el gasto de los siguientes productos o servicios, ¿no? Bueno, vamos ahí. Señoras, señores, se viene el concierto de los Cajarcas para el 15 de agosto. Cerquita. Ya más cerca, el 15 de agosto es los Cajarcas en el Estadio de Liga Cantonal, tras del Coliseo Leoro Franco, el sábado 15 de agosto. desde las 7 de la noche, Cajarcas, Villa Mauta, Los Joquiguas, estará Zona Chichera y El Rey. Así que a disfrutar de este conciertazo de música folclórica que se viene para agosto 15, Estadio de Liga Cantonal. 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
0: De Guzmán. 7 de la mañana, ¿con cuánto?
2: 7:25.
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0: 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Son las 7 de la mañana con cuánto.
2: Las 7 y media.
0: ¿Las 7 y media ya? ¿Las 7 y media no va a poner musiquita?
2: Sí, unita, unita.
0: ¿Unita? ¿O le cuento la noticia del día?
2: Después.
0: ¿Después? Aquí viene, para todas ustedes, para todas las que nos están oyendo, para todas esas mujeres guapas, pero que son ladronas, ¡ladronas! Bueno, ladronas de corazones, incluye la mayoshita de Jinko.

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0: Qué bonita canción, Sombrita. Muy bonita, una balada rítmica de Miguel Gallardo. 1994, ¿no? 1980. No, 94, bien está, bien está. Gracias, Dios le pague a todos los amigos que nos escriben a estas horas de la mañana. Dios les pague, gracias. 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
0: 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Atención, bueno, Dios les pague a todos los amigos que nos escriben. Jorgito Ipiales, el voiceover de Andrade Marín, el hombre, el atleta de Andrade Marín, luchador grecorromano de Andrade Marín. Ahí está escribiéndonos y gracias por el dato. Ya le vamos a leer, ¿no, Jorgito? Dios le pague, Jorgito Ipiales. El Pastranita de la Unidad 9 en Tulcán. Buenos días. Bendiciones para todos ustedes, caballos. Lindo día, dice el Pastranita en su taxi. El taxista enamorado, Unidad 9, el de la cooperativa que va hasta Rumichaca, del Pastranita. Buenos días, Pastranita. Gracias por el video y gracias por los saludos. ¿Quién más nos está oyendo?
1: Oyendo.
0: Saludos. Por eso, pues, estoy diciéndoles pues, aquí. Dios le pague, ¿no? Dios le pague a todos los amigos. Dios le pague a doña Pamelita Cacuango también. Oendo a todo volumen. Saludos ahí en el centro comercial La Bahía. La doña Pamelita Cacuango. Dios le pague por ser parte del TDH. Saludos a el amigo Mauricio Ortega. También ha de estar oendo a todo volumen. Bueno, está oendo Mauricio Ortega. Mauricio, buen día. ¿Cómo está? ¿Todo bien? ¿Sí? ¿El camellito? Ah, ya, bueno, qué bueno, qué bueno. Gracias también a Patricio Quelal de Pepe Cupé Producciones. Dios le pague, no, Patico, por la A foto que me ha mandado, por la A foto que ha publicado de yo con mi hijita y mi papi entrando al estadio. Linda la foto que se mandó el Patico. Pepe Cupé Producciones. Saludos a Huguito Remigio Bonilla Chirán. Buenos días, Huguito. ¿Cómo está? Huguito Remigio Bonilla Chirán. Gracias al señor de la tele. Ahora en Televisión Universitaria está Hugo Remigio Bonilla Chirán. Próximamente va a ser la voz oficial de UTV y de Radio Universitaria. Sí, saludos, Huguito. ¡Ya! Bueno, a todos Dios les pague, ¿no? Dios les pague. 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Son las 7 de la mañana, ¿con cuánto?
1: 38.
0: Momento de que escribe Pablo Rivera desde Quinindé, también dice, buenos días, Ponchito. Ponchito Andrangos y Guasguas y Churuchumbis, jaja. Señor DJ Oscuro, digo Sombra, por favor, una música de Manolo Otero. 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
2: Está que chuncho como dejas. Ay, ese sí dolió, qué chucho que es.
1: Por estar vuelvo a ti.
0: Pero ponga la canción, pues.
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0: Vuelvo a ti.
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0: Ya, no sea payaso. Ahora sí.
1: Ya.
0: Si le gusta, ya, pues mucha pendejada también. Ya.
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0: Eso ya, siga, don Manolo, ya no le van a encontrar.
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0: Ya, no sea payaso. Ahora sí.
1: Ya.
0: Si le gusta, ya, pues mucha pendejada también.
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0: Eso ya, siga, don Manolo.

0: convencido
1: igualito,
0: casi desesperado.
1: Manolo Otero Guasgua.
2: Pudimos hacer el dúo Otero Guasgua.
0: Vuelvo a ti.
2: Bueno, sigan pidiendo sus canciones, con mucho gusto, pues. Buen día, dice, saludos, por favor, que nos explique, por favor, cómo es eso de los pasajes. Están cobrando cerradito, dice 85 centavos y nos cobran 90, que es los 5 centavos, también sirve, dice. ¿Qué será de los pasajitos? ¿A cómo están los pasajes? Pero escríbame, por favor, de dónde a dónde le cobraron, ¿no? De dónde a dónde. Saludos a Eddie Guevara, que también nos manda más información. Saludos a Eddie, el Pepa Guevara. Tal vez nos manda información de ayer del partido Liga de Quito frente al Delfín. ¡Qué bestia! Ya en el último suspiro, vira un partido a la Liga después de que le tenía perdido. Vira un partido cuando le tenía perdido. Gracias, Eddie. Ya vamos a conversar, ¿no? Hubo hasta lanzamiento de gas en media cancha. Sí, sí. Ahí estábamos viendo las repeticiones, ¿no? Por alevosos también. Jorgito Ipiales dice, atención, malas noticias. La Organización Meteorológica Mundial, OMM, y la ONU informaron que el fenómeno del Niño ya está aquí y se fortalece a un ritmo acelerado, impulsado por el calentamiento global y las alteraciones de las corrientes marinas. El sistema Enos, el Niño Oscilación del Sur, alcanzará niveles de intensidad muy fuertes entre agosto y octubre del 2026, provocando un periodo de calor sin precedentes a escala global. ¿Por qué se intensifica tan rápido este fenómeno? Pues el acoplamiento entre el cambio climático y el Enos provocará un calentamiento atípico en el Océano Pacífico, donde la temperatura del agua podría superar los 2.9 grados centígrados por encima del promedio en las zonas importantes de monitoreo. A este escenario se suma la fase positiva del dipolo del Océano Índico, una combinación oceánica que alterará significativamente los patrones meteorológicos y agravará la situación. ¿Qué habrá? Olas de calor extremas y temperaturas récord.
1: Ay, ay, ay.
2: Sequías prolongadas e incendios forestales. Lluvias torrenciales y mayor actividad de huracanes aún más fuertes. Pronóstico y zonas afectadas para agosto del 2026, pues la OMM advierte que a partir de agosto, la fase fuerte del fenómeno afectará el clima global, teniendo un impacto severo en África, el sur de Europa, Asia y gran parte del continente americano. Sudamérica y Centroamérica se prevén condiciones extremadamente secas en Centroamérica y el norte del subcontinente, mientras que el sur de Sudamérica experimentará un incremento drástico en la humedad. ¿Cuál sería el sur de Sudamérica? Argentina, Chile, un chance Uruguay, Perú un chance también. Eso es el sur de Sudamérica. México, órale güey, se pronostica un panorama de alta inestabilidad climática, dominado por lluvias por debajo de lo normal, chale, en las regiones del sur y suroeste, acompañado de un repunte en las temperaturas, mano.
1: Ole.
2: ¡Qué pedo! Pues bueno, pues eso nos manda Jorge Luis Ipiales. Gracias, Jorgito.
1: Chale.
2: Pues, chale. 7:00 a.m, ¿con cuánto?
1: 7:54.
2: ¿7 con cuánto?
1: 54, güey.
2: 7:54. 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
1: Tradición.
0: Tradición. Saludos a mi hermana, a mi negra, a Eugenia Noemí Guasgua Montenegro. Mi ñaña se fue ya a su tierra, se fue a su hogar. Ella, como no vive aquí, se fue, ya se regresó a los Estados juntos. Dice, ñañito, ya estoy en Atlanta. Ahorita ya estoy esperando el avión.
1: Es como coger bus.
0: Como coger bus para ellos. Coge el avión, dice, me voy a Tampa. De Tampa, Tampa ya creo que es en Florida, ya es que está cerquita de la casa. Así que salió en la madrugada de hoy. Mi ñaña salió hacia los Estados juntos. Que Dios te le bendiga, que les vaya muy bien a ella y a todos los viajeros. Ya. ¿Son las 7 con cuánto?
1: 7, 56.
0: Chuta.
1: 57 ahorita.
0: ¿Y ahora? Nueva salvación para el Nacional, dice, sigue vivo. Nacional sigue vivo. El Club Deportivo El Nacional evita una sanción con la resta de puntos. La institución solicitó a sus acreedores una prórroga hasta octubre para cumplir con los valores pendientes, pero la propuesta no fue aceptada. En su lugar, los acreedores concedieron algunos días adicionales para el pago de las obligaciones, lo que permite levantar la suspensión y habilitar al cuadro militar para disputar su próximo compromiso. El Nacional recibirá el 9 de octubre, este jueves, a las 4:30 de la tarde en el Estadio Gonzalo Pozo Ripalda, en el Estadio del Aucas. Allá va a jugar donde esos indios.
1: Chillo Gallo.
0: En Chillo Gallo. Es la casa de esos indios. ¿Cuál es el chiste? ¿Cuál es el chiste? No será el Aucas el equipo indio. El partido contará con público y las entradas tendrán precios desde $5. La institución hace un llamado a toda su hinchada para acompañar al equipo y apoyar con los recursos necesarios para continuar cumpliendo con sus acreedores. ¿Será nueva salvación para el Club Deportivo El Nacional? Qué duro, ¿no? Qué complicado. Vamos a la música.
1: ¿Qué situación?
0: Vamos a la música. Pucha, pobres, cuánta plata que se debe y todo, pobre Nacional. Y es el bicampeón. Pero ahí está, pues, esos mucos, esos tacaños de los militares. Esos ya deberían otra vez ponerse la cuotita de $2 por cabeza a los rancios, a los rasos, soldados rasos, a los coicos, a los principiantes, a los que son cabito, sargento, nomás $2. A los que tienen más alto nivel, $5, y a los generales, $10. Con eso, salvado el equipo. Pero vaya a ver si les da la gana. Es como querer sacarle sangre al cangrejo.

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0: cuenta que es un maestro para el concierto de música de recuerdo, música bailable para todo. Él aprendió mezclando trago. Ahora mezcla música y bueno, parece que le va mejor mezclando trago que mezclando. Oiga, a propósito, mántiganle lupeando ahí, dice... Voy a pintar las paredes con tu nombre, mi amor, para que sepas. O sea, es un enamorado de la vida, ¿no? Pero resulta que una pareja, había un enamorado, que le decía vía chat, le dice, mi amor, mi vida, eres lo más grande que tengo. En mi corazón siempre vivirás. Por ti sería capaz de cruzar los mares, de cruzar los océanos, de surcar los cielos para poder verte. Y le dice, entonces vente, mi amor, le contesta la man, le contesta, entonces vente, mi amor, estoy sola en la casa, le contesta él. Bueno, no ahorita, parece que va a llover, mejor otro día. ¿Son las qué horas, sombrita?
1: 8:21.
0: Chicos, puras palabras, nada más, puras palabras, palabras, palabras. A ver, ¿cuál era caravana? Iba a poner, ¿no? Repítale.
1: En otra pausa le ponemos.
0: ¿Seguro? Bueno, usted dirá entonces. 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
0: Ultra. ¿Son las qué horas, sombrita?
1: 8:08 de la mañana, 24.
0: Ya. 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
1: Y punto.
0: 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Saludos a Huguito Bonilla, ya me hizo el play que me estaba faltando.
1: El
0: ya
1: señor
0: me hizo
1: de la tele.
0: El señor de la tele. Jorgito y Piales también me manda otra información. Chuta vaina, qué bestia. Qué tontera, hijo, hablar de los incendios forestales, de las quemas que hacen. Qué animalitos de la creación, más burros, ¿no? Que andan quemando las laderas.
1: Todos los años
0: y los salvajes no se cansan. No entran en razón los salvajes. Cualquier ignorante ya diciéndole, rogándole, mostrándole pruebas, mostrándole el cambio climático, por qué nos afecta, ni dándole haciendo con plastilina. Cualquier ignorante, bueno, ya me muestran pruebas y todo y entenderé y cambiaré. Pero el estúpido nunca. El estúpido seguirá siendo estúpido y seguirá con su manía de estar echando fósforo a las laderas, a las montañas. Es lo malo de la humanidad. Que una cosa es ignorante, otra cosa es estúpido. Ignorancia, bueno, decir, es que quemando salen más nubes, con el humo se hace más nubes y con las nubes trae la lluvia. Es ignorancia. Es ignorancia.
1: Ve ahí las campañas.
0: En cambio, estupidez es la fascinación o el gusto que les da ver arder las plantas, que se quemen ahí nidos de pájaros, lagartijas, conejitos, venados. ¿Qué tenemos en la cabeza?
1: Tenemos.
0: Pero más fácil es lidiar con un ignorante que con un estúpido. Ya no les entra, hijo. No les entra ya. Al estúpido no le entra, ni le entrará, ni mostrándole todas las pruebas de la naturaleza que nos da origen al cambio climático. Ese fenómeno del Niño dicen que va a estar, pero fuertísimo. Mientras no nos pase, mientras ya no vivamos en la estación. Ah, no, nada de pasar. No, si está bueno el día. No, si las nubes están bien. No. Si el aire está bien, no, si se respira todavía. O sea, cuando ya nos pasa, hay medio que recapacitamos. El ignorante aprende de eso y dice, bueno, recapacitaré, seré mejor ser humano y ciudadano. El estúpido, no. Esperará que nuevamente pasen las lluvias, vuelva a secarse y volverá a poner fósforo. Por estúpido. ¿Qué me decía usted, sombrita?
1: ¿Qué pasaría con las campañas, digo, de que sabía ver en la... sobre el escándalo de los incendios.
0: La campaña.
1: Prevención de incendios.
0: Prevención de incendios y todo. Pero por más que se les diga, al estúpido no le entra. Es como darle bizcocho al burro. 8:27
1: 8:27
0: Dejen de estarse riendo porque si no piensan que nosotros estamos hablando de payasos, no, en serio. Y yo estoy hablando en serio. Ya cansa ya tanta gente tan indolente, tan ignorante. No les entra, vea, no les entra. Nosotros cuánto hemos peleado, hemos renegado aquí con el cuidado del agua, del medio ambiente, esos juegos pirotécnicos, con ruido digo, los pirotécnicos, castillos y todo. Contra todo eso nosotros todos los días. Y hay gente que hace rato, sí, cierto es, el hongo tiene razón. Después de un rato ya están primeritos con alquilando los taburetes para ir a ver los castillos. La alcahuetería nuestra también hace que eso se siga propagando. Es como los robos, ¿no? Si usted no compra cosas robadas, el choro no va a robar más. Si ya no le compra, dice, no, eso es robado. No, sí, no.
1: Ya no se vende.
0: No, eso es robado. No, ya no. Entonces el choro que va a decir, no se vende, ya no robo. Y ahí cortamos. Así mismo es de estas tonteras. Cosas que nos hacen daño. Pero si la novelería está ahí, entonces si la gente solo de boca, de labios para afuera nomás. El poncho tiene razón. Ahorita han de estar algunos. El poncho tiene razón. Ahora ya me está quemando las orejas, va, por ejemplo, me está puteando. Pero bueno, seguiré insistiendo en cosas que son amables para el medio ambiente. No botar basura. No sean puercos. No boten las fundas en la alcantarilla. Ya viene el fenómeno del guagua. Y ese guagua está cabreado. Después hay inundaciones. Pero no les entra. No les entra. Porque al ignorante le digo, vea, no sea ignorante. No bote ahí. Ah, bueno, ¿por qué? Debió saber. Bueno, ya, suponiendo que usted está bravo, pero permítame tres palabras nomás, ya. Si usted bota la funda en la alcantarilla, cuando venga la lluvia, no tiene por dónde ir porque usted ya tapó la alcantarilla.
1: Coge vos, entonces.
0: Le diera cogiendo, pero no boté yo. Es usted el que debe de ser más educado.
1: Calla, coge vos.
0: Bueno, le voy a dar cogiendo por esta vez porque yo sí quiero a mi planeta, amo a mi ciudad, a la limpieza, y yo tengo otros principios de aseo. No me criaron como puerco, pedazo de bestia.
1: Ya.
0: Cojo, boto y después le explico. Ve, botamos agua. Ah, se va el agua por la alcantarilla. No entra a las casas, no entra a tu cuarto, no entra a inundar un barrio. Si no, pregunten al barrio 10 de agosto si alguna vez no sufrió eso. Una inundación terrible. Pregunten cuando acá en la Ciudadela el Jardín también se tapa el embovedado que tiene el río Ajaví, a ver si no piden auxilio. Pero pasa el rato, después se olvida. Entonces es jodido. Al ignorante se le puede cambiar, al estúpido, qué difícil. Pues salgamos del mundo de los estúpidos, pues vamos al mundo de los menos bestias. Vamos a la música, hijo, mejor antes de que me siga transformando ya. ¿Cómo que miedo? Cuidado conmigo, no. Si acaso, sombra.

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0: las 8 de la mañana con
1: Saludos al Tigre William Andrés. Nos escribe, nos manda un audio también el Tigre. ¡Wow! Tigre, ¿cómo está? Buenos días, William Andrés, desde la United States. Ahí está. Así se dice, ¿no?
2: Estados Unidos, no más digo.
3: Lord, saludos, saludos, TDH, saludos. Ponchito, es verdad lo que usted dice sobre la naturaleza y los desadaptados que queman, ¿no? Los arbolitos, toda la vegetación, los animalitos que se pierden ahí. Que piensen un poquito lo que están haciendo. Chuta, qué bonito que es ver la vegetación verdecita, verdecita. Así como usted, Ponchito, así, verdecita. Saludos.
1: Bloqueado. Bloqueado, don William Andrés. Yo que pensaba que era mi amigo. Buenos días, dice Pablito. Saludos en este martes romántico a los TDH, al Sombrita que ponga la canción El Jardín de Alá. Gracias, bendiciones y cuente lo del arroz. No, señor, no voy a contar lo del arroz. Punto. Y la canción El Jardín de Alá, ¿sí entra en baladas de martes o para pop?
2: Pongámosle.
1: Miércoles. Pongámosle. El Jardín de Alá, bueno, póngale un poquito el Jardín de Alá. 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
0: Maxi Audio, 8 de la mañana, ¿con cuánto?
1: 8:54.
0: 8:54. Bueno, acá nos escribe Ernesto Córdoba, como siempre. Dice, buenos días, a la naturaleza se la domina respetándola, solo respetándola. Así se domina a la naturaleza. Gracias, atentamente, Ernesto Córdoba. Si es que no entienden los estúpidos, no entienden, Ernesto. No entienden. Ellos piensan que siendo groseros, dañando la naturaleza, somos más capos nosotros, más chéveres. No, la naturaleza nos va a pasar factura. Nos está pasando factura. Nos está dañando la capa de protección que es la atmósfera. Un día de estos vamos a morir chamuscados. Ahí se debe ver. Eso es chunchitos. A ver si también les gusta quemar, seguir quemando las laderas, las montañas, los bosques. Ahí se debe ver esos chunchitos. Saludos al ingeniero Gómez Granada también, Ponchito, buenos días, saludos a todos, por favor, podría darle enviando un saludo para la arquitecta, ¿será para la arquitecta? Bueno, grabémosle entonces, si es que es música de cumpleaños, pues aquí el sombrito es el propio. Señoras y señores, saludos para la arquitecta fitness, Ivette Ortega, que está de cumpleaños acá en el Hospital de Lies y que tenga un excelente día. Por favor, póngale musiquita de cumpleaños. Ahí va.

0: Felicidades se llama esta canción.
1: Felicidades, felicidades.
0: Un feliz cumpleaños allá en el hospital del IES. A la ingeniera, a la arquitecta fitness. Y Bel Ortega, que viva la cumpleañera.
2: ¡Que viva!
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0: Que cumpla muchos años más, ¿no? La arquitecta fitness. Creo que debe ser fitness por lo que se cuidan en la comida. Hacen mucho ejercicio. No trasnochan. Si es soltera, pues vive una vida hogareña. Si es casada, mucho más hogareña. Entonces, debe ser fitness. Felicidades, ¿no? Arquitecta Ibel Ortega, que pase muy bien de parte de sus compañeros del IES. 8 de la mañana con cuánto.
2: 8:55.
0: 55 ya.
2: 56 ahorita.
0: 8:55, con 56, con 57, con 51, así sigue pasando el tiempo. Les voy a leer lo que viene Diario El Norte. Diario El Norte nos trae mucha información. Ya les leo, ¿no? Mientras tanto, terminemos con los mensajes. Dice, buenos días, Ponchito. Parece mentira, pero le comparto un extracto de un anime. Un extracto de un anime para reflexionar. Que tenga un excelente martes, Ponchito. Y Sombrita, complazca con la musiquita Fábulas de los Iracundos. Sí, ya le vamos a poner Fábula de los Iracundos. ¿Y qué me comparte un anime? O sea, un alma. Eso es un anime, ¿no?
2: No sé.
0: O un dibujo animado.
2: Un dibujo animado.
0: Un anime es un dibujo animado. No, es un alma, hijo. Es un alma. A ver. 8:50 y más. No se abre, hijo. No se abre. Le voy a mandar a usted más bien el. Hasta mientras Pablo Pinto dice, Tocayo, buenos días, le comparto el formato de ascenso para la serie B, los grupos y el formato. Muchas gracias, Tocayo, mándeme, ya les voy a compartir. Muchas gracias, Pablito Pinto, ahí está. Sufrido, junto al Mati estaba ahí en el partido, Leones-Barcelona, ¿no ve que iban perdiendo? Sufridos, carilargos, tristes. De ahí cuando ya empataron, ahí les volvió el alma al cuerpo ya. Por lo menos empataron, dijeron, sí, pero estaban bien tristes ese día del partido. Gracias, compártame, Tocayo, porque esto es importante. Vamos a la música, Sombrita, no se me abre el video que me mandó del anime. Ya le veo, como nos toca la pausa, ya le veo. Y ahí hablamos del anime, ¿ya? Del anime o del almita. Aquí está la canción que pidieron.

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0: Más de 9 de la mañana, ¿con cuánto, sombrita?
1: Con cuarto.
0: Con cuarto, hable serio. ¿Aparte o con cuarto ahí mismo?
1: Cuarto ahí mismo.
0: Ya, ¿y baño también?
1: Baño.
0: Y baño, sí. ¿Salita también?
1: Todo completo.
0: Todo completo. 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
0: 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Teléfono extraño, pero veamos qué dice. Aló, buenos días. Hola.
2: Ay, ay, ay. Qué dolor de cabeza, Dios mío.
0: El cuaj.
2: Hola, mi amor, ¿cómo está? Buenos días.
3: Dile. Mi amor, ¿cómo te hago los huevitos?
2: ¿Cómo que, mi amor? ¿Qué se dice? Buenos días. Amo.
3: Buenos días, amo.
1: Hijo de pato.
2: A ver qué tiene para el menú que me va a servirme, señorita.
3: ¿Cómo te gustan huevitos revueltos?
1: Es hijo de madre.
2: Últimamente no se puede conseguir las chachas de antes.
0: Ese, la chacha. ¿Qué tiene
2: de...? ¿Cuál es, pues, mi viejo Pochito? Muy buenos días.
0: ¿Qué tuvo usted, visita conyugal o qué?
2: Sí, aquí vino mi ñorita, está aquí, pero por eso hablarán suave de las vueltas, pila.
0: Ah.
2: Dice que está haciendo unos huevitos rancheros, que me está haciendo mi batido de chocolate con leche condensada.
0: Es hijo de madre. Qué suerte, oiga.
2: Por favor, tostadas me hace, mi amor.
1: ¿Tostado?
2: No saben responder. Pues, mi viejo Pochito, disculparán, oye, estos últimos días he estado mucho en el frasco.
0: Ah, de frasqueado, ¿cómo así?
2: También. Ayer, por ejemplo, estuve con la visita de mi sargento, estuve con el señor gobernador y el prefecto aquí en el Cambuche, disculparán, no se vuelve a repetir.
0: Sí. ¿Qué, arreglando
2: alguna situación? Usted sabe que entonces nos toca planear, pues, las cosas, y usted sabe que ellos cuentan conmigo, mi brother.
0: No me diga.
2: Hágame sentir ese café, señorita, ¿ves? Puta, está pero feo eso, vea, tómese usted mismo. Qué barbaridad. Viejo Pochito, lo último que quiero comentar es que la semana que viene ya tengo la audiencia, 10 de la mañana, no sé el día, pero por favor que me apoyen.
0: ¿Ah, sí? ¿Qué quiere? ¿Que salgamos con carteles, pancartas? ¿Qué quiere? Yo si quiere, yo salgo.
2: Viejo Pochito, usted sabe que tiene que salir con las pancartas de ahí, ustedes apoyándome, porque yo soy inocente de todas las vueltas que me están culpando.
0: No, si yo voy con una pancarta y digo, no le saquen de poner en la pancarta.
2: ¿Y qué va a poner? Lo contrario, hable bien.
0: Claro, no le saquen. Pues.
2: ¿Y lo contrario qué sería?
0: Sáquenle.
2: Bueno, mi viejo Pochito, le dejo porque voy a desayunar ahorita que estoy con mi visita cónyuge. Venga, mi reina. Mi amor, deme un besito aquí. Qué sabroso.
0: Qué lamparece, oye, mete hasta peladas ahí a la cárcel. No sé, bueno. ¿Cómo serán estos muchachos? 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
0: 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Ahí está. ¿Qué? ¿Hay música, sombrita? Sí, sí, espérenme sí. Un ratito, estoy mandando un mensajito ahorita. Ya. Ya, medio urgente. Ya, de 9 de la mañana, ¿con cuánto?
4: 21.
0: Me escribe Santiago Pulia y me manda un audio. Ponchito, buenos días, dice, de martes del recuerdo, desde la eternidad acá en Zamora, Chinchipe. En aquella época de colegio le envié este mensaje y su consejo, lástima, no le apliqué. Un recuerdito de su otro programa que tenía, gracias. ¿Cuál será? ¿Qué diríamos en aquel entonces, no? Año 2008, 2007, 2008, ¿no? Cuando hacíamos un programa hace 20 años, hace 18 años. Sí, ahí teníamos otro programa en las noches, pero era chévere ese programa. No, que era bien sacrificado. Bueno, el sombrita era ahí semisoltero, también pues, podía dormir aquí en Ibarra. Ahora el sombra se marchó hacia Urcuquí, por eso ya es más complicado, ¿no? Más complicado con el sombrita. Y dice otro mensaje, dice, buenos días, si podría poner canción de Bertín Osborne también, por favor. Claro, claro que se le puede poner canción de Bertín Osborne. ¿Qué más? Pidan nomás canciones, nosotros les ponemos las que ustedes quieran. ¿Ahorita qué tiene? ¿No tiene de Bertín Osborne? Eddie Guevara también nos manda otras informaciones más. Sí, 9 con cuánto era. ¿O cuánto tiene usted? Porque
4: si 22.
0: Ya. Ener Valencia será anunciado como jugador del Boca Juniors en las próximas horas. Ener Valencia será el nuevo jugador del Boca Junior de Argentina. ¿Qué tal?
4: Habla bien.
0: ¿Sí? Ener Valencia será jugador del Boca Junior de Argentina. Y otra de fútbol que les cuento así rapidito. ¿Se acuerdan de Rafael Romo, el arquero de la Universidad Católica? Pues bueno, Rafael Romo, el arquero venezolano, se despide de la Universidad Católica. Informaciones cercanas al club confirmaron que la decisión responde a fuertes dificultades personales y tensiones internas y roces desgastantes entre el jugador y el actual cuerpo técnico y otros miembros del staff. Así es que no le cae bien el director técnico de la Católica ni al director técnico de la Católica le cae bien el jugador Rafael Romo. No va más en Universidad Católica de última hora, entonces el arquero venezolano Rafael Romo se va de la Católica. ¿Quién queda al mando? ¿Quién queda al mando? Ahí está al mando, Lara. Johan Lara, el jugador de aquisito nomás, vecino nuestro de Imbaya. Johan Lara Medrano. Es el jugador ahora titular de la Universidad Católica. Johan Lara. Made in Imbaya. Hijo de mi amigo Jaimito Lara el Zambito. Hijo de mi amigo Jaimito Lara. Así que él queda a cargo del arco de la Universidad Católica. 9 con cuánto?
4: 23.
0: Ayer se jugó el partido Liga de Quito frente al Delfín. Ayer en el estadio Casablanca, en el Templo del Saber. Saber sufrir, pero puta, cómo hicieron sufrir desde la Liga, ¿no? Que perdían ya faltando poquitos minutos. Y en los últimos segundos Liga le vira al Delfín 2-1. el técnico, el Pechón León, el director técnico del Delfín, dice: lo de esta noche lamentablemente no es justo que un arbitraje sabotee un partido como lo hizo. Juan Carlos el Pechón León, lo de esta noche, dijo, ¿no? Lo de esta noche con el arbitraje es lamentable. Somos un equipo trabajador y sencillo que trabaja con un esfuerzo tremendo. El árbitro no hizo el cambio. Lo dijo directamente Liga, no tiene que ver con lo que digo. Esto es directo al arbitraje. El árbitro no tuvo argumentos cuando reclamamos y nos sentimos despojados de al menos llevarnos un punto esta noche. Eso es lo que dijo el Pechón León con respecto al árbitro del partido Liga frente al Delfín. ¿Son las qué horas?
4: 9:26.
0: Ahora sí, vamos a la música, sombrita. Esto suena y dice así. Canción.
4: Dulzura mía.
0: Canta.
4: Un cantante.
0: Un cantante. Muy bien. Qué rico payaso que es, ¿no? Hace nomás el chiste así. Jinso. Ya me acordé, Jinso. Eso, eso que ponen en las paredes, ¿no es Jinso?
4: Es el mismo, sí, es el mismo. Es el mismo.

0: Ahí está el sensacional Gibson en los años 70s y 80s. Él hizo furor porque era un chinito que se dedicó a cantar. Y qué bueno que le fue bien en el canto, ¿no? Porque antes vendía ahí en Guayaquil, en la 9 de octubre, tenían puestos de chaulafanes y de Gucci Gu y hacía un guantán riquísimo. Pero de ahí le escucharon cantar y él decía. Gucci Gu a domicilio. Y dice, Luis Vicente debería ser cantante. Entonces le fue bien a Gibson en la vida artística, más que nada. Dice, aquí dice que le ponga por favor el mensaje que algún día algo le dije yo. Oigamos, no le he oído, a ver qué dice. Santiago Puglia dice así, a ver,
1: póngale. De las mañanas, ¿no? 8 minutos antes de las 9 de la noche.
0: Hace 20.
1: Gracias a los amigos que nos escriben al 092-3241-65 o al 086-1033-27.
0: Chuten, ese todo solo 9 números en el teléfono, vea.
1: Los amigos que nos escribe y nos pide un consejo, una guía. Dice.
0: A ver, ¿cómo dice? Pero vean, ese entonces sí oyó los números de teléfonos con solo 9 números.
2: Y esos números ya no hay.
0: Ya no hay, pues ya. Ya no, tenían que aumentarle 9, ¿se acuerda? Bueno, veamos qué dice el mensaje.
1: Por favor, deme un consejo. Yo la amo demasiado y no sé cómo expresarle este amor. La conozco bien y en un tiempo fuimos enamorados, pero terminamos. No la he podido sacar de mi corazón. ¿Qué hago? Ayúdeme. Usted tiene una clave, amigo. Usted, amigo, tiene una gran ventaja. Usted aquí me escribe y dice, la conozco bien. Si la conoce bien, usted sabe cuáles son sus puntos débiles. ¿De dónde usted, con un detalle, una caricia, una palabra, un verso, una canción, puede llegarle al corazón de ella y recuperarla? No le veo difícil. Confíe en usted mismo y avísele. El peor intento es el que no se hace. Vamos a ver.
0: Puta, vea aquí, yo mismo me quedo espantado, yo sería ese. ¿Sí? Ah, no, es que ese programa ya era serio, ¿no? O sea, como para conversar con las parejas, conversar con las personas que sienten algún tipo de angustia, de dolor, ¿cierto? ¿Cierto? ¿Cierto? Está de volver a hacer, hijo. Un día a la semana hagamos.
2: Ya estamos haciendo.
0: Ah, pues, pero ahorita no, pues, que chuncho, si este programa es de chistes más. Y eso porque usted se vuelve payaso, pero de ahí no, pues. ¿Qué tal un programa así en este segmento? Pero solo música romántica, solo música del ayer. Y con un consejo, ya tengo 60 años a la final. Alguito de poder aconsejar para las personas. Y cuando tenía 48, más, 42. ¡42! Claro, hace 18 años tenía 42 nomás. Ya podía ya guiarles a los amigos. ¡Qué bestia! ¡Qué bestia! ¿Cómo pasa el tiempo, hijo? Otra, me puso nostálgico hasta yo mismo, mis ochirinches. Bueno, ya le puse, ya nos hizo sacar un suspiro. Ya. Dice Celine Amaya.
2: Oh. Su amor despertó, salió la bestia.
0: Su amor, ni qué, 8 cuartos. Híjole, florcitas.
2: Apague el semáforo.
0: ¿Qué semáforo? Ni qué 8 cuartos.

0: Preste palés, preste palés.
1: No,
0: preste palés, preste palés.
1: ¿Qué es? ¿Qué le pasa? Deje mi celular ahí, en paz. Fíjense por qué diablo manda a Mar Celina Maya también. Son...
0: florcitas amarillas, hojitas. ¿Qué son? Claveles.
1: ¿Qué diablo tan será?
0: Tacita de café.
1: La madre, sí. Esa nota.
0: Frutita.
1: Preste mi celular, ¿qué le pasa?
0: Aguante, déjele.
1: Hola,
0: gordito.
1: Este es mi celular.
0: Lindo día martes del amor. ¿Qué? Podría ponerme una canción de José Luis Perales. Me llama.
1: Qué bella. Oiga, qué. Preste para acá. Vea, oiga, qué cierto ha sido. Qué fiero mensaje, hijo.
0: Para usted va a ser bonito.
1: ¿Cómo va a ser bonito?
0: Pues que si le gusta el mapa.
1: ¿Qué? Me gusta. Nada que ver. Yo soy bien varón. Pero ¿cómo va a poner un jardín de florcitas? Un corazoncito verde todavía. La bendición y protección de Dios que sea contigo en este hermoso día. Buenos días. Atentamente. C.A.
0: Celina Maya.
1: Claro. Qué pena. Oye, qué relajo. Marcelín, mande mensajes varoniles. ¿Cómo va a estar mandando florcitas entre hombres? Pues, cualquiera pone alguna cosa más. Un paisaje, un avión, un carro, un tractor, alguna cosa varonil, ¿no? Florcitas, zancuditos, maripositas, insectos, paletas.
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0: permitirme cantar la segunda estrofa.
1: Seguid.
0: Ahí está el comedido, viene la parte al comedido, dice. Me llamas para decirme que te engaña, que ya de vuestro amor

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1: Basta, basta, basta.
2: No sé yo, a pesar de que un compadre dicho yo.
1: Ya.
2: Un día de eso, no sé. No sea descuidado de escuchar. Atención, atención, atención. Aquí están los equipos sudamericanos con más finales. Y aquí les toca a unos que son duritos, verá. Los equipos sudamericanos con más finales disputadas en Copas Libertadores son Boca Juniors, Peñarol, Independiente, River, Sao Paulo, Olimpia, Palmeiras, Flamengo, Atlético Nacional, el Nacional de Uruguay, Estudiantes, Santos, y hasta el 12 no asoma ningún equipo ecuatoriano. En el 13 tampoco. En el 13 tampoco. Chutas. Ay, no hay equipos sudamericanos. De Ecuador no hay ni uno, pero si Liga tiene 5. No. Dice con más finales disputadas, nomás así. Después viene el Atlético Nacional de Colombia, Parjero, nuestros paisanos. María, sí, Parjero. Sí, de ahí viene. ¿Quién más viene? Viene. Liga de Quito ha estado con 4 finales, nomás. El 15. Ah, se asoma un hito entonces el de Ecuador, pero bajísimo. Ya, calendario de la serie de la segunda categoría. Qué duro que está eso, hijo. Qué duro que está subir de la serie C, sería de la segunda categoría a la serie B. Qué duro que está eso. Bueno, y está dejando el cupo al Nacional, ¿no? Hasta ahorita, chutas, el Nacional es uno de los equipos que está comprometido y que puede bajar de categoría, bajar a la serie C o a la segunda categoría. A ver, Pablito Pinto nos había mandado esto de cómo es el ascenso y el ascenso a la serie B. Dice, la primera fase Nacional, una fase de grupos, eso, después hay unas semifinales y una gran final. Los equipos hacen series. 8 series de 6 equipos. Para mí que eran 8 equipos, 6 series. O 8 por 8, ¿cuánto da? ¿64 o no? Ese creo que es entonces. Que el otro día teníamos el dato. Teníamos el dato hasta los rivales ya. De los de segunda categoría. Pero son, a la final son 8 series de 6 equipos. Y aquí está, vea. No, los representantes de Imbabura, o el representante de Imbabura, uno de ellos, el Imbabura Sporting Club, jugará con el Insutec de Los Ríos, San Luis del Valle de Cotopaxi, Club Deportivo Alianza del Chimborazo, Sagrado Corazón de la Suay, o el representante de Imbabura, uno de ellos, el Imbabura Sporting Club, jugará con el Insutec de Los Ríos, San Luis del Valle de Cotopaxi.

0: contra el Pelileo del Tungurahua. Sí, estoy ratificando. Contra el Atenas Fútbol Club. Este nos faltaba. El Atenas Fútbol Club. ¿Se acuerda que nos faltaba uno? El Atenas Fútbol Club de la Suay. El Dunamis del Carchi. Y el Deportivo Quito. Más del Santa Fe. Ahí están los seis equipos. Así que esos son los grupos en los que nos concierne a nosotros. Que si hay otros clasificados, claro. Por ejemplo, digamos, yo me gustaría ver el de usted también. Eso. Vean, por ejemplo, ¿en dónde jugaría Luis Andrés Chicaiza, que es imbabureño, y él juega en el Daquilema? Busquemos el Daquilema. Grupo Astilleros, Yogo Bonito. Vea, ha habido un equipo que se llama Yogo Bonito. El Yogo Bonito del Oro ha sido. Astilleros, el Yogo Bonito, Corinthians, el Grecia de Chone, en los Peninsulares y el Club Deportivo Patria. Eso es en el grupo de la Costa. En el grupo B ya dijimos, en el grupo C está el 11 de mayo de Manabí, el Milagro del Guayas, del Cobranza, Cobras ha sido, Cobras de Santa Elena, el Club Patria, el Politécnico y el Deportivo Santo Domingo. En el grupo D, San Pedro del Pongo. ¿Cuánto?
1: Sus nombres.
0: San Pedro del Pongo, ha habido un equipo de Independiente Azogues, la Castellana de Loja, Ciudad Yatsanza, Huaquillas Fútbol Club y Búhos ULBR del Guayas. En el grupo E, Luz Valdivia, Liga Deportiva de Cuenca, Santa Ana, La Troncal, Abicet de la Soy y Guaranda. Hasta ahora no asoma. Grupo F, ya dijimos. Y en el grupo G, La Unión. Aquí está el Daquilema de Luis Andrés Chicaiza. Vea. En el grupo G, contra La Unión, Ciudad de Fuego, El Espoli, Colorados de Sporting Club de Santo Domingo y Mineros de Bolívar y el Daquilema de Chimborazo, que es de Chicaiza. En el grupo H, puta, ¿qué ves? Anaconda. Anaconda de Orellana. Vicentino Dragons. Río Aguarico. Ciudad Canela. Ve, ha habido uno que se llama Ciudad Canela de Pastaza. UTC de Cotopaxi y el Nazareno Sporting Club de Pastaza. Vea nomás, de ahí clasifican 2, 2, 2, 2. Serían 2 por 2, 4, 2 por 6, 12. De los 12 equipos creo que se hacen 3. A ver, de los 12 equipos. A ver, ahí cómo se hace. Ya le voy a revisar.
1: Alejito.
0: ¿Cómo se hace para que después vaya? Ya, Alejito, estar durmiendo. Alejito, usted también pidiendo peras al olmo. 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
0: Dice, cuéntese unos cachos. Ya, pídame de qué quiere. Yo le cuento nomás. Pídame de qué quiera. O sea, qué género le gusta. Yo con gusto le cuento nomás. Si quieren contar cachos, a pesar que este programa no es de payasos, pero... si quieren oír eso, yo les cuento nomás. Así es que dígame, hable o calle para siempre. Identifíquese también, ¿ya? Con mucho gusto podemos entrar al cemento de payasitos. 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
0: Uno de Pastusitos, del misionero. Bueno, su nombre primero. Tenga la bondad de identificarse. Ya, voy a poner foto falsa. O si es hombre o mujercita también. Toca respetar si es mujercita. Toca ponerse suave, tenue, amoroso. Dice, bueno, después les leo mensajes. 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
1: punto.
0: Y punto. Edgar Andrade nos saluda desde Otavalo. Eso así, hijo, tiene que primero, saludando primero. Pero no ha saludado, ha sido malcriado, hijo. Porque aquí como patrón se cuente unos cachos, pastucito, del misionero, Edgar Andrade de Otavalo, hijo. Se saluda primero.
1: El saludito para el amiguito de la panadería.
0: ¡Ah, cierto! Nos está oyendo vía Eternit, ¿no?
1: No, TikTok.
0: Vía, en Otavalo quiero saludarle a un amiguito en vía TikTok. Quiero saludarle a un amiguito que está con las manos en la masa. Le agarramos con las manos en la masa. ¿Dónde está? ¿Cómo se llamaba?
1: William.
0: William Oñate. William Oñate. Ya de regresar a ver el celular, es decir, ¿de dónde me están saludando? De aquí, de la radio, del programa. Le estábamos viendo, entonces está todo volumen, así que le mandamos un saludo. Eso, amigo. Trabajando y oyendo el programa. Gracias, ¿no, amigo? William Oñate, allá en la panadería. Delicias del pastel, o el pastel de las delicias. Yo le anoté.
1: Me acuerdo.
0: Yo le anoté, hijo. ¿Quién se llevó el otro? Yo le anoté el dato. Bueno, ya nos está roendo el amigo William Oñate. Gracias, ¿no? Por estar en sintonía del programa del TDH. Taller
1: del humor.
0: Del humor. Ya. ¿Qué horas son, cierto, sombrita? ¿9 con
1: las
0: cuánto?
1: 10.
0: Uy, las 10. Otra vez toca la pausa. Ya venimos. Espérennos un ratico entonces, ¿no? Salud. Ese amigo William Oñate debe estar ahorita.
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1: Dicen en las parejas que todos los hombres somos perros, ¿no? Somos perros, pero eso no tiene que bajonearnos, porque recuerden que el perro es el mejor amigo del hombre y de la mujer también. Entonces, nuestra fidelidad no nos va a quitar nadie. Es más, les agradecimos que nos digan perros o burros, que el burro también es un animalito que no es ofensivo y es muy aventajado, muy aventajado. Entonces, no se sientan mal cuando les digan perros o burros. Por favor, no, por favor. ¿Usted le han dicho burro alguna vez?
2: Sí.
1: Sí. Ah, bueno, sí. Qué bueno, compadre. A yo no me han dicho, pero alguna vez había un medio mudito en el barrio. Uh-huh. Y había una piscuda, una carichina que esa no respetaba nada. Un día salió detrás de los matorrales, levantándose los calzones, la piscuda. Y le dijo, chuta, le dijo, Adolfo, yo creí que te decían burro porque no has ido a la escuela. Y ay, ay. Es que no se ofendan, ¿no? Que no se ofendan. ¿10 con cuánto?
2: 10, 16.
1: 10 con 16. Compre Diario El Norte. El Diario El Norte nos trae algunos titulares. Vean, ya se abrió las inscripciones para las nuevas candidatas a reinas de Ibarra. Ámbar Villa ya deja su reinado. En septiembre, pues ya ha volado el tiempo, ¿no? En un abrir y cerrar de ojos. En un abrir y cerrar de ojos ya estamos de nuevo, ya cerquita de septiembre. Y en septiembre ya toca ya otra vez las tarimas, otra vez las fiestas y otra vez la elección de la reina. Dice que inició el proceso de inscripción de candidatas a reinas de San Miguel de Ibarra. La convocatoria permanecerá abierta hasta el 14 de agosto. Las interesadas deberán entregar la documentación requerida. ¿Qué tal? Sombrita, una pregunta. ¿Le acolitaría o le daría aval o se pondría las órdenes si su hijita, la Maitecita, quisiera ser reina de Ibarra?
2: Tocaría ver, ¿no?
1: Sí, ¿o no?
2: Tocaría ver a ver qué pasa.
1: Yo no, por más linda que sea mi guagua, yo no le pondría yo en eso. Es ponerle a la crítica, es exhibirle, es ponerle... Bueno, al que le gusta, ¿no?
2: Eso también.
1: Chuta, pero yo no le dijera a mi guagua, vea, mijita, no, yo... Si quiere yo mismo me desforzar, le de tratar como a mi reina de mi casa, hasta para el carro que andan disputándose a lo bestia, pues, hasta el carro, por el carro es lo que saben inscribirse.
2: Que si no hubiera entonces, premio.
1: Si no hubiera el premio, no hay... Sí, una vez no hubo premio, no hubo carro, ahí no se inscribieron.
2: Así es, bueno.
1: Entonces, si fuera acá, le dijera yo, mi hijita, yo como quiera, me desforzo. O sea, coja el viejito de su papi, coja ese carro. Pero con tal de que... Ya de criarse la Ana Paula, ya está a pasos agigantados, criándose. Chutas, ayer tocó comprar nuevos zapatos, otro número tocó. ¿Qué ves? ¿Cómo se cría mi guagua? Pero bueno, si fuera así y si me dijeran, inscríbale a su guagua para Reina de Ibarra, no, le dijera, vea, no. Además es discriminatorio entre tantas mujeres elegir una y las otras que salgan tristes, llorosas y a veces unas inclusive hasta disgustadas porque pensaba que el jurado calificador de hecho iba a calificarles bien y que iban a salir airosas. La mayor parte sale triste de esas elecciones de reinas. Yo en belleza eso no, mejor cualquier otra cosa. En nivel académico, un concurso de oratoria, en un concurso de matemáticas, de inglés, de... A eso sí le pusiera, pero chutas. Reina, no le pusiera. ¡Atención! ¡Maracaibo! El gran campeón de Alpachaca, ve, a los tiempos del Maracaibo, de la familia Mina. Esa familia que ha sido toda una tradición de futbolistas, ¿no? De buenos futbolistas, empezando desde papá Jorge. Papá Jorge Mina, sus hermanos, el Didi, el Beto, el Patricio, grandes jugadores. Después ya viene el Marcelo, vienen así. La familia Mina viene de generación en generación y siempre han sido del Maracaibo y de la Liga de Alpachaca. Hoy, campeón de la Liga de Alpachaca, el Maracaibo. Este es un dato que nos trae también Diario El
2: Norte.
1: Con a fotos y todo. Fotos. Ahí está. Atención, dice en Otavalo, hijo, el Paguay. Paguay, así se llama, el Paguay cuida tradiciones y salud mental en Otavalo. El Festival Paguay 2026 fomentará los juegos tradicionales y el bienestar emocional de la comunidad de Peguche. Atención, más titulares de Diario El Norte. Patronato entregó más ayudas. El patronato entregó ayudas técnicas para fortalecer la movilidad. Ah, pero es en el Carchi, caballo. sido en el Carchi, también hay información del Carchi. Comprarán allí en Tulcán, el diario El Norte. Eso, ahí tienen para que se instruyan más dentro de las páginas. Atención, evaluaron las estrategias de salud intercultural. En Ibarra, la Dirección Nacional de Interculturalidad, parece trabalenguas. En Ibarra, la Dirección Nacional de Interculturalidad ejecutó una visita técnica al Hospital General San Vicente de Paúl. ¿Y para qué evalúan? Ah, para las estrategias de salud intercultural, dice. No ha de ser lo mismo también, ¿no? Personas que se resisten, por ejemplo, a una inyección, a un suero, y que dicen, no, póngame agüita de tal cosa, o la, o sea, ser medio complicado también como médicos. No todos van predispuestos a lo que me ponga el doctor, yo me dejo. Algunos dicen, no, respete, que es mi interculturalidad, que respete, que a mí no me va a poner inyección, ni me va a dar pastilla, a mí me cura, sí. Me imagino. Muy complicado debe ser lidiar con cuánta forma de pensar también, ¿no? Gobierno tiene un plan para Quito, dice, ¿otro plan Fénix será? El presidente anunció la puesta en marcha del plan de protección de Quito mediante un mensaje publicado en sus redes sociales. ¿Pero qué clase de plan? Si es Fénix, no, Dios le pague, ahí sí nomás, no sirvió. Otro dice, en sucesos, atención, en sucesos, desaparecido fue hallado muerto en Tulcán. Ucha, qué pena, hijo. En Tulcán, la Policía Nacional continuaba ayer las investigaciones para determinar las causas del deceso de Luis Puerres, el ciudadano desapareció el 27 de julio. Uh-huh. Otra, más triste todavía, Antonio Ante enfrentó 11 incendios. Ayer el cuerpo de bomberos combatió un punto de calor en el río Ambi. De esta forma, los socorristas liquidaban 11 incendios forestales que se produjeron durante el último fin de semana. Ibarra también enfrentó quemas. Ya me descargué hace rato diciéndoles, bestias a estos que queman. Y ya no sé qué más, qué foto más fea, vea. Parece un infierno ahí abajo de los pies de los bomberos. Qué bestia, qué gente para indolente. De más. Atención, patrullero quedó fuera de combate, un accidente. Una camioneta de la Policía Nacional sufrió la destrucción total luego de que un camión aparentemente sin frenos le impactara por la parte posterior en Chimborazo. Cierto, ha quedado hecho acordeón, vea. Como para tocar vallenatos de esa, ese patrullero. Atención, una casa era una bodega de droga. Dice un operativo militar permitió descubrir un sitio de acopio de cocaína. Funcionaba en Face Pungo, en Quito.
2: Cara.
1: No será lo mismo. Face Pungo que Cara Pungo. Ahora ya más modernos, Face Pungo, huevón. Webon. Son las 9 de la mañana. Perdón, uy, las 10 con cuánto.
2: 10:24.
1: 10:24. Ah, ya tenemos el dato, ¿cierto? No, el dato preciso. Se llama William Oñate, el señor panadero que nos está oyendo. Y se llama Las Delicias del Key en Otavalo. Uh-huh. Las Delicias del Key. Saludos, amigo William, ahí trabajando, acompañado de la radio. Veamos qué dicen más mensajes. 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
1: 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Atención, Helados del Torito necesita unos 2 jóvenes para que trabajen inmediatamente. 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Si alguien está sin trabajo, alguien está por ahí peloteado, dice, ¿ahora qué hacemos? Vaya Helados del Torito, directo. No les voy a dar ni el número de teléfono, solo vayan, pónganse a las órdenes. Tras del Banco de Pichincha de Piedra, eso, tras del Banco de Pichincha de Piedra. Ahí está, en la Calixto Miranda, en la calle Calixto Miranda, está Helados del Torito. Dice que necesita 2 personas para trabajar. Vaya, vaya, ahí hay trabajo, ahorita aproveche. 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
1: 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Ya, ¿son las qué horas?
2: 10:27.
1: 10:27. ¿Tiene la música, sombrita? Ya. Déjeme leer unos mensajitos. Alberto Calero, después de que ya el Barcelona marchó y se le fue el internet. Después de que Barcelona marchó y de ahí andaba calladito, no tenían internet, no se comunicaban, no hablaban. Ahora, como ya empató con Leones, ya habla ya. Ya, él está volviendo el alma al cuerpo. Y dice, buenos días, Ponchito, un saludo enorme para el norte de mi país. Le comento una noticia rara. Bozinha, el arquero ya es fichado por el gran Albo Colo Colo, pero no va a poder mostrar en su camiseta el nombre de Bozinha. En su camiseta dirá Díaz. Cosas extrañas del fútbol. ¿Por qué Díaz? ¿Por qué no Bozinha?
2: Es el otro apellido.
1: ¿Y por qué no le dejan ponerse Bozinha? Los apodos creo que no van entonces en Chile. Ha de haber alguna regla que dice que los apodos no van, fijo. Eso ha de ser. Dice Ponchito, buenos días. Disculpe, una pregunta. ¿Cuándo será que se reporta ese Polanco? Saluditos desde la provincia del Carchi. Desde Tulcán. Ah, ¿quién nos escribe desde Tulcán? Luis N. Mándarame sus nombres, ¿no? Luchito, para tenerle aquí en el Banco de Oentes de Tulcán. Santiago Puglia dice, Lord, Ponchito Lord, al mayor dinosaurio. Está hecho el joven FM, que ya ni hace caso. Cuando regrese ahí, le encamina junto al sombrita. Gracias. No sé cuándo volverá. Estaba de vacaciones y no sé cuándo volverá. Ni cuándo volverán. Estamos en vacaciones. Entiendan que estamos en vacaciones. Ya, vamos a la música, sombrita. Esto suena y dice así.
2: Complaciéndose.
1: ¿Canción que pidieron? ¿Cómo llama?
2: Se llama Me Enamoré de Ti.
1: Me Enamoré de Ti. ¿Quién canta?
2: Una cantante.

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0: Son las 10 de la mañana. ¿Con cuánto, sombrita?
1: 45, 45.
0: Rapidito, rapidito. Se nos va a acabar, ¿no? Nos va a acabar ya el tiempo. Y tengo un montón de mensajes todavía por leer. Bueno, Dios les pague a los amigos que nos escriben. 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
1: Ecuador.
0: Ecuador. Dice, buen día, Ponchito. Le saluda Juan Oviedo desde Tulcán. Le dije que se había ido a... Guayaquil y que por eso no ha estado. Verá, eso me mandó ayer. Verá. Óigale.
2: Gracias, estimado Ponchito. Verá, qué gusto. A los tiempos yo también reactivándome estuve por el manso Guayas trabajando y recién llego nuevamente acá a la ciudad de Tulcán a seguir laborando. Y a los tiempos que le escucho, pues es grato. El resto del elenco, no sé qué ha pasado, pero con todo, pues, es una tradición escucharle, mi querido Ponchito. Un fuerte abrazo desde acá, desde el terminal terrestre. Viera un saludito, ¿no? Un abrazo grandote para todos, para Sombrita, para usted. En fin, algún momentito yo llego ya llevándoles alguna miel con quesillo, ¿no?
0: ¡Ve! Eso.
2: Un fuerte abrazo, Ponchito.
0: Ya, igual manera para usted también, Juanito Oviedo, y dice buen día. Juanito Oviedo desde Tulcán, por favor, este martes de música romántica podría colocar la canción Candilejas. Le agradezco mucho la gentileza. Otro favor, que me ayude el Sombrita DJ con el número de celular para ver si hacemos negocios con las Flash Memories. Un fuerte abrazo y bendiciones para mis amigos. Copé, Juanito, el Sombrita nos va a dictar su número para cualquier contrato o para cualquier negocio.
1: 09 89 89 05 05 6 7 30 30.
0: Muy bien. 098 90 56 730. ¿Cómo sería? 0989 056 730. Ahí ya, ahí está entonces el número del Sombrita, por si acaso ustedes también quieran contratarle para alguna fiestita o para cualquier compromiso social. ¿Este fin de semana tiene ya tocata?
1: Sí, nos vamos para Otavalo.
0: ¿Va a estar en Otavalo? ¿Cuándo? ¿Sábado o domingo?
1: Sábado.

0: escribiéndome su amigo. ¿Cómo era el taxista que me...?
1: Wilmer López.
0: Es Wilmer López. Bueno, saludos, amigo Wilmer López. Me está haciendo un encarguito. Y gracias, Ponchito, dice Juanito Oviedo. Ahí está, Juanito Oviedo. Saludos a mi amigo Yamil de los pollitos, que era nuestro auspiciante antes, ¿se acuerda? El regalón. Sí, un saludo para mi amigo Yamil. ¿Cómo era? Delgado. Yamil Delgado. Delgado, sí, de hace tiempos no le he visto yo a mi amigo Yamil. Siempre jugábamos fútbol y siempre estábamos ahí. Bueno, me encuentro con algunos datos. Oiga, las quemazones están terribles y dice Ponchito, por favor, sigan recomendando de que no quemen la naturaleza. Sí, ahorita dice que dice por el lado del Cotacachi que está humeando. Oh. Digo, ¿qué salvajes que son? No. No pueden dejar la naturaleza en paz. No sean malos. No sean malos con la naturaleza.
2: Mala gente.
0: Mala gente. ¿Por qué tienen que quemar? ¿Por qué tienen que echarle fósforo? ¿Por qué tienen que prenderle fuego? Ya va a venir días peores y falta de lluvias. Y peor sin vegetación, sin naturaleza. Peor eso. Se hace el suelo más árido, no atrae las lluvias. Lo que atrae las lluvias es los árboles, las plantas. Eso atrae las lluvias, no la quemazón. Qué tontos que somos, ya. Eso dice, siga insistiendo, Ponchito, porque está terrible esto, terrible esto. Bueno, dice Ponchito, volvimos. Ya me manda algunos videos, unos más graciosos que otros. Ah, me mandan también un post de ayuda, ¿no? Ayuda para los animalitos. Sí, siempre que quiera usted dar una ayudita a algún animalito. Por ejemplo, yo tengo un refugio de perritos, de gaticos, que soy padrino. Cualquier cosita me llaman, por favor. Un amigo me dice, necesito un perro cachorro y que sea de raza grande para darle buen cuidado. Pero yo necesito un perro cachorro de raza grande. Con mucho gusto, me escriben, ¿no? Me escriben, yo tengo los contactos de animalitos en estado crítico, animalitos en estado de abandono, animalitos que quieran ser adoptados o que tengan adoptar animalitos. Y yo les agradezco un montón de que busquen la forma de adoptar antes que de comprar. Por favor, o sea, es una gran ayuda también. Ahí toca esterilizarles, ahí ya no importa si es hembra o macho. Eso también hay que entenderlo, porque si no la gente a mí solo, macho no más quiero, las hembras no quiero. Las perritas son, cuando son bien criadas, también son, por favor, o sea, es una gran ayuda también. Ahí toca esterilizarles, ahí ya no importa si es hembra o macho. Eso también hay que entenderlo, porque si no la gente a mí solo, macho no más.

0: Doctor Rodolfo Marino Canchala, también a propósito, le encontré al doctor Rodolfo Marino Canchala cansado, sin poder bajar las gradas de un cajero. Caballo. Estaba en un cajero sin poder, chanchaco, andaba así. Yo le digo, doctor, ¿qué le pasa? ¿Reumas? No, dice, San Juan. Otra, digo, usted se ha desmandado. Y como le encontré ayer, dice, y ahora toca rematar, dice, en Yaguarcocha, hijo. ¿Habría San Juan ayer en Yaguarcocha? Sí hubo. Puta razón, pero ya estaba deschangado limpio, si ya parecía que se bajaba del caballo. Y las gradas bajaba con dificultad, así, chutas. Y digo, doctor, chutas. Está mal eso. No, dice, pero los San Juanes son los San Juanes y hay que aprovechar la temporada.
1: Y falta un mes enterito.
0: Un mes todavía. ¿De aquí dónde son los próximos San Juanes?
1: De aquí acá en Alpachaca.
0: ¿En Alpachaca? ¿En dónde irán a hacer, pues, en Alpachaca? ¿En el Estadio La Cocha?
1: No sé.
0: Ahí hay un espacio, en el Estadio La Cocha. ¿Dónde más pueden haber? Porque no hay mucho canchón para hacer San Juanes. Están los andedas aplanando, sacado tierra de quedar la cancha a La Cocha, donde que bailen San Juanes ahí. Sí, es media dura esa, esa cancha. Y jugamos ahí el sub-40, en la categoría Camino al Cielo. Jugamos en Alpachaca. 10 de la mañana, ¿con cuánto?
1: 10:53.
0: ¿10 con cuánto?
1: 53.
0: 10:53. Ponchito, en el polideportivo, tras del Hospital del Seguro, dice, va a haber los San Juanes. En el polideportivo. Está chiquito este absceso, el polideportivo, tras del Hospital del Seguro.
1: No lo conozco.
0: Tras del Hospital del Seguro, en el polideportivo, ahí va a ser los San Juanes, en Alpachaca. Están al día, ¿no? Están al día con los San Juanes. Dice, las perritas hembras son más bravas, dice Ponchito, es comprobado. Si quieren seguridad, adopten una hembra. Pero, ¿qué será el otro? Mal pensado, creo que es. No, los perritos son igual, sentidores, hay algunos que son dormilones, otros que son juguetones. Los perritos son diferente carácter. Bueno, vamos, Dios le pague a todos ustedes, Dios le pague por habernos acompañado en este día. Gracias por estar en la 102.7 o en la 99.3. Y vamos a agradecer a todos los amigos que hicieron posible el taller del humor del día de hoy, martes 4, ¿no? 4 de agosto del año 2026, año con falla. Dios le pague al concierto de los Jarcas que se viene para el 15 de agosto en

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1: los
2: que
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10: 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Ponchito.

0: Pues para que escuches, aquí traje una foto de mi germo. Yo voy a romper una foto. Escucha. ¿En cuántos pedacitos quieres que le haga?
1: Oh, viejo.
0: Son dos.
1: Se la van a cargar.
0: Tres,
1: viejo.
0: Cuatro y cinco. Ya, seguí con la canción.
2: Preguntarás en dónde estás. Preguntarás qué te pasó.
1: Viejo, ya, calmate, viejo, calmate.
0: Sí.
1: Anda para allá, bobo.
0: ¿Qué te crees, Lionel Messi?

0: La Mosca Tete. Y para no verte más. Che, mijo, ¿me das un punto de volumen acá y me quitas los brillos? Gracias, viejo, gracias. Por ahí está mejor, viejo, sí. Bueno, así que a todos les vamos a saludar en argentino, a todos los piolas que están oyendo a estas horas del programa y a todas las germos que nos oyen a estas horas de la mañana también, Minas. Para ustedes, Minas, son grandes, Minas, para ustedes también. Es el programa y cómo no para los pibes que están en goce de vacaciones. También les mandamos un saludo y un abrazo grande desde acá. De acá del programa, el taller del humor. Sí, saludá, che viejo.
1: Sí, un buen saludo día, para amigo. Los pibes chorros también.
0: Los pibes chorros también. Sí, claro.
1: Un arroyito.
0: Ah, ya. Bueno, a todos los petizos también. No, no es lo mismo petizo que pibe, ¿no? Pibes es como dicen en Ecuador, guambra. O sea, joven, o sea, muchacho. En cambio, los petizos son los de baja estatura, viejo, así como nuestro director y así algunos petizos que hay por acá.
1: Las petizas también.
0: Las petizas también, sí.
1: Yo lo digo las pastuchas.
0: Les dices, pero vos les decís así como ecuatoriano, viejo.
1: Sí, viejo, la patucha.
0: Sí, patucha, también les dicen patucha acá en Ecuador, viejo. Bueno, nosotros como argentinos, entonces las petizas o los pibes. A todos, buenos días. Son las 5 de la mañana con 10 minutos en Argentina, viejo. Acá ya es las 7. Acá ya en las 7. Vos tenés, tírame las agujas, viejo. Vos tenés más.
1: Son 2 minutos más.
0: Acompasadas las. 2 minutos más. Sí. Tenés vos 2 minutos más. Es que vos naciste en Arroyito. Claro, vos naciste en Arroyito. Yo, en cambio, soy acá del barrio de. El barrio de los ferrocarriles, acá al otro lado de Buenos Aires, viejo, sí. Bueno, qué gusto saludarles, viejo, y a todos. Un feliz día, miércoles de pop y de rock latino, viejo. Sí. Vos sos fenómeno vos,
1: sí, ¿no? Sí, viejo. 9 de la mañana con 12 minutos.
0: Sí, en Argentina.
1: Sí, viejo.
0: Aquí es 7 con 12. Sí. Bueno. Qué pelotudo. Che, viejo, vos.
1: Vos empezaste,
0: te
1: viejo.
0: Te pasas de payaso, empezaste. Vos. Te pasas
1: vos
0: de payaso.
1: Bufón.
0: Sí, viejo, pero. Ahora no me. No sé. Si me da ganas de abrazarte y darte una trompa, o abrazarte y caerte a piña también, ya, viejo, se arme el quilombo, viejo.
1: No,
0: se arme el quilombo. Más bien, viejo, déjame agradecer a todos los amigos que hacen posible el programa, viejo.
1: Anda para allá.
0: Sí, anda para allá, bobo. Sos un atorrante de cuarta, viejo. Sí, a propósito de atorrante, ¿volviste con la atorranta que tenía de Germu?
1: ¿Sabes qué? No hablemos de eso ya. Ya, calma.
0: Ya es capítulo aparte. Sí, ya, viraste la página, viejo. Ah, bueno, viejo, bueno. Solamente preguntaba, ¿no? Preguntaba. Bueno, viejo, ¿sabías que los jarcas se presentan en Otavalo, viejo?
1: ¿Los pibes?
0: Los pibes, sí. Los pibes de los... Están recuchos, viejo. ¿Qué va a ser, pibes? Pero cantan lindo, viejo. Así que los jarcas se presentan en Otavalo, viejo, el 15 de agosto. Gracias, ¿no? Por ser parte del TDH, los jarcas. ¿Sabés dónde tenés tu guita, viejo?
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0: 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Bueno, si querés medicina natural, el fondito, me encanta, viejo. Sí, sos un fenómeno.
1: Sí, viejo.
0: Sos un fenómeno, viejo. Sos grande, sombra. Sí, después de Maradona y Messi, sos vos el ídolo argentino, viejo. 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Saludos a Chelita, ¿no?
1: Sí.
0: Chelita, sí, piola, Chelita. Ahí
1: repiola,
0: Chelita. Repiola, sí, repiola, Chelita. 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
0: 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Pues si sabías ir a la fonda de Oscarito. ¿Te acordás en Argentina, fonda de Oscarito?
1: Charito.
0: ¿No es? No,
1: Charito.
0: Oscarito es. Oscarito. 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
1: El kimono.
0: Ahí al ladito. Bueno, y si te gustan las joyas, joyería y relojería.
1: Sima.
0: Todos ellos son parte del programa más espectacular que tiene Argentina, viejo. Oh. Esto es el taller.
1: El taller del humor.
0: Así que date un aplauso, viejo, a vos y poné la música, viejo. Esto recién empieza, viejo. Ponete piola, viejo. Aquí vamos con todo el cargamento, viejo, y sin garpar nada, viejo. El programa te llega totalmente gratis a tus orejas, viejo. Ahí están los Soda Stereo. ¿Te acordás de Gustavito? Gustavito, grande, viejo, grande. Gustavito Cerati, Luna Park, viejo. Sí, se iban de piña por conseguir las boletas, viejo. Sí.

0: Son las 7 de la mañana con 26 minutos. Bueno, ya volvimos a nuestro hábitat natural. Ahora sí, déjense de payasadas. Que argentinos ni que 8 cuartos. Somos giles de goma lo que somos nosotros. Así que buenos días y bienvenidos nuevamente a todos los que se integran a la señal de la 102.7 y de la 99.3. Hasta ahorita vamos con 6 oentes. Ustedes ya están conectados, 6 oentes, a través de la radio, a través de las redes sociales como Niuno. Entonces, y ya estaba, ya estamos en el fase.
1: En plena y 6.
0: Ah, la plena y 6 con el 6.
1: 7 ahorita, ya estoy bien.
0: Bueno, Dios le pague, ¿no? Quienes escriben también, Dios les pague, ¿no? Dios les pague a ellos. Los que piden canciones, Dios les pague. Los que saludan a los cumpleañeros, Dios les pague. Menos a esos que llaman por preguntar si todavía distribuyo gas. De allá. A todos, bueno y buenos días. Jorge Luis Ipiales ya nos manda información. Dios le pague, Jorgito. Ya vamos a leer, ¿no? Ya vamos a leer. Gracias a los amigos que están en sintonía, como por ejemplo, tengo un amiguito que siempre escribe. Se llama José Luis Potosí. Siempre está en sintonía, ¿no? José Luis Potosí, gracias. Gracias a Marquito Bonilla, también siempre está en sintonía del TDH. Y a todos, Dios les pague. Aquí comenzamos recién el día miércoles, miércoles 5 ya, ¿no? ¡Chuta, 5! Miércoles 5 de agosto ya del año 2026, que ves ya cómo vuela el tiempo, ya estamos en agosto. Y razón que mi hija dice, papi, ya se acaban las vacaciones, van a estar cortitas, van a estar chiquitas. Sí, mijita, digo, todo vuela, voló julio, ahorita ya vamos en agosto. Bueno, aprovechémosle de la mejor manera, de un espague a los amigos que escriben y que se comunican a través de las redes, como es el Facebook Ponchito y el Taller del Humor, o que nos oyen a través de la www.radioloslagos.es. Muy bien, vamos a la música y a la primera pausa sombrita. Esto suena y dice así.

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0: perdón, las 7 de la mañana con cuánto de morar argentino.
1: 7:39.
0: ¿7 con cuánto?
1: Con 40 ahorita.
0: ¿En serio? 7 con 40. Uy, bueno, atención, atención, atención. Buenas noticias para el fútbol imbabureño y suerte para los equipos de segunda categoría. Ya les voy a decir, ¿sabe cuándo juega el Santa Fe? ¿Cuándo y en dónde?
2: ¿Sabe ya. cuándo?
0: ¿Sabe cuándo juega el Santa Fe? ¿Sabe cuándo juega el Imbabura? Ya les digo, ahorita les digo. 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
2: Tío.
0: Muy bien. 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
0: Atención, atención, el Santa Fe juega el domingo a las 12 del día. El Santa Fe en segunda categoría juega aquí en Ibarra el domingo a las 12 del mediodía. Así es que los que nos gusta el fútbol y queremos ver, aunque sea de segunda categoría, el campeonato.
1: Queremos.
0: Usted también, entonces.
1: Hable bonito, hable bonito. ¿Qué dirá la gente?
0: Nada, pues ¿qué va a decir la gente? Que usted es un criticón, es lo único que va a decir la gente. Entonces, les decía, ¿no? Que el Santa Fe juega el domingo a las 12 del día en el Estadio Olímpico Ciudad de Ibarra. Domingo a las 12 en el Estadio Olímpico Ciudad de Ibarra. Bueno, ya les voy a decir cuándo juegue el Imbabura, ¿no? Cuándo juegue el Imbabura. 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
1: Hable ahí bonito, hable bonito.
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0: 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Señoras, señores, el Imbabur Sporting Club invita. Vamos a Chimborazo. Vamos a la ciudad de Guano. Allá juega el Imbabur el partido de grupos del ascenso. El Imbabur Sporting Club jugará entonces el día cuando es. Déjeme ver exactamente cuándo es, porque no está aquí. A ver, vamos, Gardén, solo hay la invitación. Nos vamos a Guano, a la provincia del Chimborazo. Ya les voy a averiguar la hora exacta, pero no sé si quieran ir. Puede que haya un bus. A Guano, sí, al ladito de Riobamba. A un ladito de Riobamba. Bien bonito eso, yo sí conocí Guano. Hasta me pegué unas cholas ahí.
1: Con chicha huevona.
0: Cholas con chicha huevona. También hay chicha huevona. Ahí venden la chicha huevona. O también venden la... Bueno, las cholas son una especie de pancitos de arepitas, ¿no? Rico, rico. Así es que se van para Guano, el Imbabur Sporting Club. Y en cambio, el equipo del Santa Fe juega de local el domingo a las 12 aquí en la ciudad de Ibarra, en el Estadio Olímpico de Ibarra. Ya son las 7 de la mañana. ¿Con cuánto?
1: 7:47.
0: Póngale sombrita a la música.
1: Suéltele. 48.

Marta, que dice, he bebido más de 40 cervezas hoy. Yo poco veo televisión y me salta ahí esa de hecho de los reportajes que sabe hacer José Delgado. Y se acerca a una tienda donde venden así ramitas de todo, ¿no? También frutas y ramitas de todo. Dice, y disculpe, ¿y para qué sirve esta agua de tilo? El señor le dice, bueno, esto nos traen de la tierra, ñañito, esto no viene de la sierra, dice esto. Esto se hace agüita y se toma agüita de tilo, buenísimo para la tos, le quita la tos. ¿Y el kiwi para qué es bueno? Bueno, el kiwi es un alimento full completo, pura vitamina, pues, ¿qué no conoce el kiwi? Y le dice, bueno, ¿y qué más vende? Dice, aquí están mis clientes. Se acerca de una señora, dice, disculpe, ¿usted qué va a comprar? Yo, dice, voy a, como son costeños, sí, yo voy a comprar unas canelitas, sí, canelas. Eso se pone con miel de abeja, con un poquito de clavo de olor. Se pone eso y buenísimo para contrarrestar el COVID. Y bueno, la vitamina C, uno se mete ahí, uno con camiseta del Barcelona, típico, se mete uno. Sí, dice José, dice, hay que alimentarse bien. Le dice, ¿y usted no le noto tan bien alimentado? ¿Qué? ¿Porque estoy barbón? Dice, no, si estoy bien alimentado. Eso es buenísimo para contrarrestar el COVID. Y bueno, la vitamina C, uno se mete ahí, uno con camiseta del Barcelona, típico, se mete uno. Sí, dice José, dice, hay que alimentarse.

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0: Son las 8 de la mañana con cuánto, sombrita. 8 con 11. 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
0: 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Me encuentro con un gatito aquí medio simpático en el Diario El Norte. Pero ya les voy a leer los titulares de Diario El Norte, ¿no? ¿O quieren de una vez? ¿De una vez? Bueno, de una vez. 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
0: 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Chamuy. Preste uno y ahí se puede enterar del resto de la información. Nosotros solo damos los titulares que suenan y dicen así. Atención en Ibarra, un llamado a la música quichua. Hay un llamado a la música quichua. Convocatoria al primer festival de música Taki Fest. El Taki Fest es una iniciativa con el fin de fortalecer la identidad cultural. Qué bien, ¿no? Qué bien. Podrán participar profesionales. Será como los amigos millonarios, por ejemplo. ¿Sí? Ingeniero Walter Gubbio. ¿Qué? Hay un festival. Ah, ustedes de más. Ah, sí. Los caminantes de Zuleta. ¿Qué? Ah, ustedes son de más. Bueno, es que hay unos que son de más, hijo. De más buenos. Pero con todo, está abierto. ¿Cuándo? ¿Dónde? Ahí compre Diario El Norte. Ahí encuentra más información, ¿ya? Atención. Semifinales de ida en el fútbol femenino con horario definido en la Superliga Femenina 2026. Los duelos de ida válidos por las semifinales del torneo se jugarán el fin de semana y habrá presencia imbabureña. Atención, el gobierno presentó un informe. Durante el primer mes del año, el riesgo país mostró un comportamiento más favorable que en el 2025. Bueno, siempre vale la explicación. Esto de que baje el riesgo país no significa que usted ya tiene seguridad. Esto no significa que usted ya tiene la facilidad de salir a la calle. Por si acaso hay que estudiar, ¿no? Un pitico nomás. De lo pitico que sé, les comparto. Que baje el riesgo país no significa que ya estemos económicamente mejor o que ya los pasajes vuelvan a bajar de precio. No. Por si acaso, el riesgo país es la garantía de que el Ecuador puede endeudarse más, por si acaso, hay que leer. Si no, con esto de que ha bajado el riesgo país. Ah, no, nosotros como que ya estamos en Dubái. No. Solamente es un nivel, es una forma de medir a través de todos los países cuál es el que sí puede o tiene capacidad de pago y el que no tiene. Es como usted, cuando va a pedir un crédito, ¿qué le piden? Le piden cuánto gana, de dónde son sus ingresos, tiene rol de pagos. Y si por si acaso tiene un extra por ahí que le sirva de garantía. Entonces dice, verá, lo que pasa es que yo gano solamente el básico, 480, y yo si quiero un préstamo, no le alcanza. Dice, Pero es que verá, es que yo también hago unas chauchitas. Hago unas chauchitas, soy joyero y hago unas joyas. Ah, tiene, trabaja en oro, sí, tiene algún capital invertido en oro, en para el material. Sí, tengo. Bueno, compruébeme eso y venga, ahí sí le hago el préstamo. Ese es un comparativo del riesgo país. La capacidad de que usted sí puede endeudarse, por si acaso. Atención, en Bolivia empiezan los recortes. El presidente boliviano Rodrigo Paz redujo su gabinete ministerial de 14 a 12 carteras y elimina otras. ¿Qué tan harán en Bolivia? No me interesa. Atención, nuevas reglas al consumo del alcohol. En Otavalo, hijo, eso, reunido, pues ahí, cabildo con tía Anabel Hermosa. Da Consejo Municipal de Otavalo que aprobó la ordenanza sustitutiva para control del espacio público.
1: Y
0: prevención de consumo de bebidas alcohólicas y sustancias sujetas a fiscalización. Japón, había esto. Chucha normativa. Nuevas reglas para consumo de alcohol. Comprará a diario el norte. Ahí está tía Anabel, está tío Pacho. Sí. Ahí están algunas ya fotos de las personalidades en el Consejo Municipal de Otavalo, hijo. Mamá Carmela tan ha salido. Bonita la jeta está la foto. ¡Qué jajaja! ¡Qué jajaja! ¡Atención! En el Carchi, municipio inauguró varias vías adoquinadas que mejorarán la conectividad, movilidad y servicios básicos y acceso entre los barrios. Galo Molina estrena 5 calles adoquinadas. Esto es en Tulcán, el barrio Galo Molina. ¡Atención! Brigada de Salud llegó hasta Caranqui. En Ibarra, según la Dirección Provincial, los equipos médicos realizaron un total de 116 atenciones en medicina general, odontología, nutrición, vacunación y salud intercultural. Atención, vamos a sucesos, lo que dice la página de sucesos de Diario El Norte. Solo titulares, dice, los dos motociclistas sufrieron fracturas. ¿Cómo así? Pues dos motos que circulaban por la avenida o por la vía E35, la Panamericana, en Julio Andrade, colisionaron ayer. Dos motos se chocan. ¿Cómo estarían yendo competencias, rebasando ambos? ¿Qué sería? Pero se han pegado un pepo de esos de Padre Señor Nuestro, hijo.
1: Te quedas chatarra.
0: No, las motos casi nada. O sea, si están torcidas, la una frente a la otra. Pero se han pegado un pepo entre dos motos. Dice que dos motos que circulaban en la E35 por Julio Andrade colisionaron. Uno de los conductores, Caballo, sufrió una fractura expuesta en la pierna izquierda. Y el otro se fracturó la nariz, Caballo. O sea, se supone que el uno le ha dado un narizazo en la canilla al otro. Por eso es lo que se fracturó. El uno la nariz, el otro la pierna. ¡Qué caballos! ¡La puta, qué berracos, ala! Dos motociclistas de frente, mar. Tenga, buenas tardes. Atención, una mujer murió en un hospital de Quito. Las autoridades clausuraron un centro de hospedaje ubicado en la Loma de Puengasí. En el sitio fue localizada una persona sin signos vitales. Una mujer murió en el hostal en Quito. No, creo que dije hospital, me equivoqué. En un hostal en Quito. Atención. Tráfico de explosivos y armas preocupa en la frontera, dice Diario El Norte. En la frontera. La policía allanó un inmueble en el norte de Esmeraldas. Se encontraron balas. En el mes anterior hubo otro caso en el Carchi, en donde también se encontraron balas.
1: Más balas.
0: Atención. ¿Qué? Ay, me da pesar esta noticia, me da pesar, en serio. Primero esta. La judicatura hizo cambios. Nombramientos. Andrea Estefanía Chica Campuzano es la nueva directora provincial de Imbabura y Sergio Gabriel Chica Alvarado en el Carchi, que son hermanos. Andrea Estefanía Chica Campuzano, nueva directora en Imbabura, y Sergio Gabriel Chica Alvarado. Ah, no, no son hermanos. Chica Campuzano, la otra es Chica Alvarado, el otro es Chica Alvarado. Bueno, no sé, algún parentesco será que tienen, pero la judicatura de Carchi y Imbabura hizo
1: Imbabura.
0: Eso. Esta me preocupa, ¿sabe? Le cuento, sombrita.
1: A ver.
0: Dice, un hombre murió a tiros en el Carmen. Manabí. Un grupo armado ingresó a la casa de Armando González y lo asesinó con múltiples disparos de arma de fuego. La víctima no pudo escapar. Hombre murió a tiros en el Carmen.
1: ¿Y por qué? ¿Qué pasó?
0: ¿Por qué qué?
1: ¿Por qué le han dado el...?
0: Ah, ¿por qué me preocupa? La mayorcita de 50 sale de vacaciones del trabajo y se va al Carmen. Una semana. Allá vive mamita suegra. Y me preocupa porque hay estos crímenes en el Carmen. Ellos demorado tenían la casa con la esperanza del Plan Fénix. Y ahora, ¿cuántos muertos en el Carmen, Manabí? Me da un miedo que se vaya la mayorcita de 50. Pero como tiene su familia ya, entonces... La mayorcita necia dice, bueno, toca ahí, dice. Porque toca ahí, porque es mi tierra. Pero sigue habiendo mortandad, balacera, muertos y todo en el Carmen, Manabí. ¿Son las qué horas?
1: Son las 8:23.
0: 8:23, vamos a la música de día. Miércoles, el pop y el rock latino suena y dice así. Aquí está la luna. ¿Cómo es? ¿Luna de miel o luna de hiel?
1: Miel.
0: Luna de miel. Canta.
1: Unos cantantes.
0: Unos cantantes. Sí, que

0: de miel. Son las 8 de la mañana. ¿Con cuántas sombritas?
1: 8:28.
0: Me encuentro aquí una foto en el Facebook.
1: Y, Facebook.
0: Sí, una foto que dice: ¿sabía usted que un otavaleño fue ahijado o apadrinado por Mario Moreno Cantinflas? Pues sí, esa noticia sí le habíamos hecho pública hace rato mismo, cuando yo en el año más o menos, en el año 2002, tuve el gusto y el honor de ser invitado al Pau Carraimi de Peguche en la comunidad de Peguche, y cuando tenía entre esos conocidos un gran amigo, me conversaba él algunas cosas, nos conocimos más jóvenes, y es propio de ahí de Peguche, un hijo muy querido de Peguche. Entonces él, entre sus anécdotas, sabía conversar de que él fue ahijado de Mario Moreno Cantinflas, y nos reíamos. Y en realidad, después don Aloncito, su señor padre, cuando conversábamos, dijo: sí, tuvimos el gusto de que Mario Moreno Cantinflas marque a mi guagua como padrino, decía. ¿En serio? Sí, en serio. Y eso han salido una publicación en el Facebook que estaba leyendo. Y digo, ahora ya le hacen así como que noticiota, ¿no? A pesar de los años. El ahijado se llama el doctor Germán Muenala. Él es el que alguna vez estuvo en los brazos de Mario Moreno Cantinflas y recibió las aguas bautismales, me imagino, porque fue de bautizo. Entonces, cuenta que su padre, como comerciante, viajaba mucho a México, tuvo la oportunidad de acercarse, no sé cómo el destino les unió, y le pidió que sea padrino del doctor Germán Muenala. Bueno, en ese entonces era el guagua nomás, Germán Muenala. Guaguazo, en ese entonces. Bueno, y hasta ahora, guaguazo. Entonces, sí, y aquí ha salido ya la foto de Mario Moreno cargado el guagua chiquito, vea. El guagua chiquito de Mario Moreno. Véale en el Facebook, si es que le explica la curiosidad. Véale en el Facebook. Véale ahí. Búsquenle como otavaleño ahijado de Mario Moreno Cantinflas. Ahí está, ¿no? Ese estaba por contarles. Y chévere la historia, chévere. Son las 8 con cuánto.
1: La 8:30,
0: nos toca la papa. Ah, ya venimos, porque también tenemos una invitada especial, ¿no? Ya, espérenos un ratito, chiquitico.
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1: Son las 8 de la mañana. ¿Con cuánto sombrita?
2: 8 con 41.
1: ¿Qué adelantado que es usted? Yo tengo con 37.
2: Así tengo. ¿Qué puedo hacer yo?
1: Sí, pero no sé. Bájese un poco usted, yo me subo acá, ¿ya?
2: Ahí se
1: va. Porque ya vamos, ya, no sea payaso. Ya vamos 4 minutos de diferencia, mucho. 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
1: 8 de la mañana, ¿con cuánto?
2: 8 de la mañana
1: nuestra
2: con
1: invitada,
2: 46.
1: Nuestra invitada del día de hoy. Nada más ni nada menos que nuestra voz oficial de las presentaciones, los jingles. Es un gusto siempre tenerle aquí a la señora. Bueno, señora, ya ahora, Lilian Andrea.
2: ¡Vamos!
0: Buenos
1: Lilita,
0: días.
1: Buenos días.
0: Muchas gracias por siempre darme esta apertura aquí en su programa.
1: Su casa,
0: siempre.
1: Lilita, tranquila.
0: Muchas gracias, Ponchito. Y siempre es un gusto poder visitarles por acá. Y como le comentaba, pues, en el mensaje que le había solicitado este espacio, estoy ahora con una novedad, siempre comentándole al público de todas estas cosas buenas que nos están pasando y la verdad justamente esa es la visita de mía en este día para pedirles a todo el público. Bueno, les cuento rapidito, estoy nominada para unos premios de la música.
1: Está
0: premios,
1: nominada,
0: ajá.
1: Ya, o sea, está en la lista, en otras palabras, está en
0: así
1: la
0: es.
1: Lista para los premios de la música nacional.
0: Sí, de premios Unidad específicamente, justo en la categoría de artista tradicional ecuatoriano. Bueno, les cuento brevemente, Premios Unidad está en su primera edición acá en el país, en Ecuador. Radica específicamente en los Estados Unidos, ya con 14 años de trayectoria.
1: Así se llama la empresa, Unidad.
0: Premios Unidad.
1: Premios Unidad.
0: Ajá, Latin Music Award. Entonces, han venido justamente a buscar el talento acá en Ecuador y para esta estamos participando artistas, compositores, productores musicales. Está alrededor de 10 categorías más o menos que están participando en estos premios Unidad. Y justamente estoy nominada en la categoría de artista tradicional ecuatoriano.
1: Vea, qué orgullo para Imbabura y para nuestra querida Lilian Andrea. ¡Qué bonito, Lilita!
0: Sí, estoy, la verdad, qué muy bonito, emocionada, ¿no? Porque, bueno, ya...
1: Que esté nominada por una empresa, tal vez ecuatoriana, sí es meritorio, pero mucho más es una empresa que viene desde los Estados juntos a buscar y a premiar a los talentos, es mucho más loable, ¿no?
0: Sí, por supuesto, y también para nosotros como artistas es una puerta inmensa para poder promocionar nuestra música y justamente estoy participando con esta canción, Es una necesidad,
1: una
0: que
1: necesidad
0: es a ritmo de bomba. Y como decía, pues siempre hago hincapié de esto de que la bomba es un ritmo muy tradicional de acá de la provincia,
1: claro,
0: de Imbabura.
1: Sí. Claro.
0: Entonces, nos han dado esta apertura y la verdad estamos muy felices conjuntamente con Juan Carlos Guzmán, que es el productor y Da Capo,
1: Producciones.
0: Da Capo Producciones, que es la casa musical que me representa en este momento. Y pues nos sentimos, como digo, muy felices porque realmente se ve reflejado ahora esos frutos del trabajo de todos estos años, ¿no? Que sí ha sido realmente bastante fuerte la música. Es algo de constancia, de mucho esfuerzo y estamos muy felices de que ahora se nos haga este reconocimiento, esta nominación.
1: El estar nominado es un triunfo.
0: Imagínense
1: lo que sería si lo ganamos.
0: Por supuesto.
1: Imagínense,
0: que sí.
1: Y eso necesitamos la ayuda de todos los imbabureños también para que hagan sus votos digitales ahora, ¿no?
0: Sí,
1: sus votos,
0: por supuesto.
1: Para que apoyemos a nuestra cantante imbabureña Lilian Andrea. Claro, claro. ¿Cómo hacen para dar los votos?
0: Sí, Ponchito, bueno, sí, les invito a todo el público imbabureño, a todos los fans de Lilian Andrea, a que ingresen a la www.premiosunidad.es.
1: Un ratito, voy a anotar.
0: Sí, www.premiosunidad.es.
1: Punto S de Ecuador, ¿no?
0: Ajá.
1: De Ecuador, ya.
0: Eso, ustedes ya van a ingresar a este link. Realmente no es nada del otro mundo. Ingresamos a este link, se va a abrir la página de Premios Unidad. Y justamente
1: déjeme ver si yo puedo practicar eso.
0: Desde ya
1: hacer
0: que
1: el ejercicio.
0: Contemos con el voto oficial de Ponchito también y todo el taller del humor.
1: Sí, por eso mismo yo ya quiero votar. Déjenme
0: muchas
1: ingresar
0: gracias, Ponchito.
1: A la www.
0: Sí, vamos a ingresar justamente a este link.
1: Premiosunidad.es. Unidad. Sin mayúsculas ni nada, ¿no? Unidad.es.
0: Y con esto se va a abrir la página de inicio. Hay que esperar un momentito hasta que se cargue. Les explico brevemente.
1: Y este teléfono que es lento, como el dueño. ¿Es sin espacio?
0: Sin espacio. Están participando, como decía, 10 categorías.
1: Ecuador, dice. Latin Music Awards.
0: Sí, Latin Music Awards.
2: Qué bonito. ¿Qué dirán los niños?
1: Estoy hablando bien. Así está escrito.
0: ¿Qué dirán las amistades?
2: Escrito.
1: ¿Y en dónde se le da piquete?
0: Bueno,
1: ahí.
0: Bueno, nos vamos hasta...
1: Edición Ecuador, dice. Latin Music Awards.
0: Sí, Latin Music Awards.
2: Qué bonito. ¿Qué dirán los niños?
1: Estoy hablando bien. Así está escrito.
0: ¿Qué dirán las amistades?

0: Premios Unidad Latin Music Awards.
1: ¿Ya?
0: 2026.
1: Eso. Ya. Entonces,
0: y de ahí dice, vota.
1: Ya, de aquí tenemos que irnos. Ahí, como les decía, se abren 10 categorías porque hay 10 categorías de la música.
0: ¿En dónde me abro?
1: Entonces,
0: ¿dónde dice vota?
1: No, vamos hasta la categoría donde dice artista tradicional ecuatoriano.
0: Ya me dijo, ya ¿sí? Le puse vota.
1: Eso. Ahí entonces vamos a ingresar y nos va a pedir nuestro correo electrónico.
0: Hasta que se cargue.
1: Ajá. Entonces, ¿qué? Tenemos que tener en cuenta.
0: ¿El correo de yo?
1: Sí, sí, de su teléfono.
2: ¡De mí!
0: ¿Al suyo va a votar? Entonces también ponga el suyo.
1: Sí, también bonito. Vamos a contar con el voto del Sombrita.
0: Claro,
1: entonces, ahí les explico porque a veces sí se puede. No es, como digo, nada complicado, pero
0: no,
1: les voy
0: explicando.
1: Lo que pasa es
0: que mi teléfono es lento. Así mismo sabe ser.
1: Sí, un poquito, hasta que se cargue. Bueno, ya. Les explico. Luego de eso, hay que tener el correo electrónico abierto en el teléfono porque ya. Nos va a llegar un código. Entonces, en este código, nosotros tenemos que ingresarlo ahí donde nos solicita, que son 6 dígitos. Y una vez que hacemos esto, ponemos en procesar y ahí se va a abrir ya la nómina de los 10 artistas que estamos en
0: solo 10 están en el
1: 10 artistas en esta categoría, claro. En esta categoría estamos 10 artistas.
0: Los 10, ya voy a ver con quién nomás está.
1: Exacto.
0: Inclusive, no, pero es de ley, yo voy a votar por Lilian Andrea. Pues,
1: entonces ahí tienen que irse hasta donde dice Lilian Andrea, la reina de la chicha light, dar su voto. Y de esa manera el voto se registra exitosamente.
0: Yeah.
1: Pero como están las otras categorías, hay que hacer el mismo proceso con las otras categorías. También hay otros artistas
0: imbabureños
1: que están en otras categorías. También requiere de su apoyo. Entonces, es muy importante, la verdad, de que podamos contar con el voto, con el apoyo de todos ustedes imbabureños. Y bueno, a todo el público también que siempre hemos estado brindándoles lo mejor de la música, agradecerles desde ya por este apoyo que para mí significa,
0: claro,
1: mucho,
0: Lilita,
1: y pues
0: sí,
1: con
0: sí,
1: la bendición
0: sí.
1: De Dios esperamos que todo sea realmente favorable. Las votaciones van a ser hasta el día 20 de agosto, así que tenemos estos días, pueden compartir,
0: sí.
1: Pueden...
0: ¿No será de que Juan Carlos Guzmán nos dé haciendo un jinglecito así, vota por una parte y nos dé la página, ¡ting! Tírale.
1: Sí, justamente.
0: Él es semejantes genios para hacer estas cosas y me manda para pasarle de rato en rato.
1: Sí, justamente, Ponchito, en mis redes sociales estoy como Lilian Andrea, la reina de la chicha light. Hemos ya posteado un sinnúmero de reels, donde videos cortos donde les estoy indicando cómo tienen que hacer. De todas maneras, le voy a compartir a usted y claro. No está por demás también invitarle al público.
0: Yo decía un jinglecito para la radio, Pong. Es que la gente es más inteligente que yo y rapidito se conecta, rapidito, se ubica. Yo
1: bueno,
0: lo que soy lentico, por eso es, ¿no? Es que somos otra generación, entonces lo de los celulares a veces nos complica y encima que este vea celulares lentos, se quedó ahí. Entonces, pero... ¿Cómo? ¿Cómo?
2: 8:54.
0: Está muy payaso.
1: Payasito.
0: Respete, compadre. Entonces, entres en www.premiosunidad.es y de ahí ya sigan los pasos hasta encontrar a Lilian Andrea.
1: En la categoría de artista tradicional ecuatoriano.
0: Oigamos
1: sí,
0: un poquito
1: es
0: de
1: importante.
0: Esta canción, miren esa bombita.

0: Entonces, éntrese para dar su voto, para apoyar a nuestra artista imbabureña Lilian Andrea a www.premiosunidad.es. Y ahí sigan los pasos hasta encontrarle a la reina de la chicha, Lai.
1: Ahora es muy importante, Ponchito, como le reitero, la

0: votaciones son hasta el día 20. Y también para todos los fans que están participando, tienen que vamos a estar regalando premios también. Vamos a premiar bastante la fidelidad. Entre ellos vamos a regalar una camiseta del proyecto Chicha Light, también órdenes de consumo de Deja Vu, y también vamos a regalar
1: ese me interesa. Ese.
0: Ah, no. Hay ese sombrito, hay una no, sí, órdenes de consumo de Deja Vu Grill and Drink.
2: Ah,
0: porque hay una confusión. Ya estaba feliz.
2: De que los moteles
0: de justamente es un nuevo lugar que se inauguró hace poquito nomás.
2: Así se llama Deja Vu.
0: Deja Vu Grill and Drink.
2: Así,
0: así que tienen que ir a visitar. Está justo por la Liga San Miguel, por la Carlos Proaño y Secundino Peñafiel. Vamos a tener también órdenes de consumo, productos cosméticos coreanos, así que tienen que participar, tienen que dar su voto, hacer sus capturas y enviarme a mis redes sociales, a mi Facebook, Lilian Andrea, la reina de la Chicha Light, para poderles registrar.
1: Todos los que votan también
0: tienen premios. Por supuesto, vamos a hacer este sorteo y les agradecemos inmensamente, la verdad. Gracias también a usted, Ponchito, siempre apoyando a los artistas imbabureños. Y bueno, seguirme en las redes sociales porque estamos diariamente nosotros posteando esto, gracias también a la colaboración de algunos colegas artistas que también están sumándose a estas votaciones de Premios Unidad.
1: Muy bien, Lilita, muchas gracias. Pero no quisiera que se vaya todavía, quisiera tener otro ratito acá.
0: Yo me quedo nomás.
1: Si es que no tiene otra entrevista o algo, no está de aprisa ahorita, porque nos toca la pausa. Y de ahí quisiera conversar un poquito de su vida, que ahora ha cambiado de una forma espectacular, porque veo que tiene a su alrededor y en sus brazos una bebé hermosísima. Entonces,
0: sí,
1: no sé si se puede conversar con la familia. Sí,
0: claro que
1: ya, sí,
0: Ponchito.
1: Vamos a la pausa.
0: Con todo
1: ya
0: gusto.
1: Venimos. No se olvidarán. Entren www.premiosunidad.es. Ahí busquen y voten por Lilian Andrea, nuestra artista imbabureña, nominada entre los 10 mejores músicos en el género artista tradicional ecuatoriano.
0: Así es, Ponchito.
1: Ya venimos.
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0: TDAH.
1: Son las 8 de la mañana, perdón, las 9 de la mañana, ¿con cuánto, sombrita?
2: 9.
1: Sí, 9, ¿con cuánto, sombrita?
2: 9.
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2: Yo la promo.
1: Ya vamos a hablar de fútbol, ya llegó el Alejito también. Entonces ya vamos a hablar de fútbol, ya vamos a hablar de la Copa Ecuador. Y hoy dice que se juegan 2 partidos. Monjitas contra indios a las 3 del... ¿Cuál es el chiste?
2: Diga.
1: Católica Aucas, pues no será Monjitas contra indios. Claro, el equipo indio, Aucas y la Católica juegan hoy a las 3 de la tarde. Y Supermonos de noches, Supermonos, Barcelona, Ligas de Porto Viejo.
2: Voy Capiras.
1: Bueno, otros irán al Barcelona, yo qué sé. 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Todos los que consuman en este día, a todos el mesero, el superestrella David o el Pedrito, o bueno, el que acierte, le van a preguntar a los meseros, ¿no? Denos un marcador. ¿Quiere un hito nomás o los 2 partidos? Dele y van a decir los 2 partidos. Si no acierto en el uno, acierto en el otro. Por ejemplo, le diría Lilita Andrea, que todavía nos acompaña, Lilian Andrea. ¿Qué le late? ¿Cómo quedarían Católica Aucas, por ejemplo? ¿Cuánto quedaría? Por decir algo.
3: Gana Aucas.
1: 2-0. Gana Aucas 2-0.
3: Gana Aucas.
1: Le voy a anotar, ¿no? Verá, sí.
3: Si es que acierta, ¿qué me voy a
1: ganar? Ya le voy a decir. Gana Aucas 2-0. Le voy a poner aquí el marcador. Aucas 2-0. ¿Y Barcelona, Liga de Porto Viejo?
3: Barcelona 1-0.
1: Gana Barcelona 1-0. 1-0. Le anoto, ya. Suponiendo que uno de los dos acierta. Suponiendo, parece que es más hincha del Barcelona, porque pocos saben decir aquí Barcelona.
3: Del Aucas.
1: Ah, es del Aucas. 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
3: 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Qué rico.
1: Y si uno de los dos, en el otro, suponiendo que la Liga de Porto Viejo y el Barcelona juegan, y después al final del partido, Barcelona 4, Liga de Porto Viejo 6, y gana Liga de Porto Viejo, ¿no? Entonces, suponiendo que no acierta, entonces gana solo uno. Pero si acierta a los dos, gana una orden para 4 personas.
3: Wow. Ese premio está buenísimo.
1: O si acierta el otro partido, Barcelona 1, Liga de Puerto Viejo 0, también gana su orden individual o para que vaya con una pareja. Pero en cambio, si acierta los 2 pronósticos, gana 4 órdenes, 4 personas que pueden ir a comer en pizzería.
3: En familia, claro.
1: 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Hola, Alejito, buenos días, ¿cómo estás? Saludos rapidito porque tengo un entrevistado más.
4: Buenos días. ¿Cómo estaba, Ponchito? Buenos días, saludando con todos.
1: Sí. ¿Qué pasó?
4: ¿De qué?
1: A las 6 nos dijo.
4: 6 en punto.
1: A las 6 de la mañana.
4: 5:30 estuve despierto.
1: Ah, 5:30.
4: Y después se volvió a dormir. El ojo y un pajarito por ahí seguía.
1: Qué lámpara. Bueno, ya llegó. ¿Qué más, Alejito?
4: Todo bien, Ponchito.
1: Y ratificamos estos partidos. Aucas, Liga de Católica Aucas, ¿no? Hoy. En Copa Ecuador. Sí. Y Barcelona. Llegó el día, ¿no? Ese estadio debe estar a full, según veo. Me imagino que estará a full. Por verle al Barcelona con Liga de Puerto Viejo, que está en la Serie B. A ver, ¿hay alguna? Si es que hay algún dato de última hora, me avisa, ¿no? Ingeniero Juan Carlos Díaz, que él nos dice. 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Así estaba en definitiva. Ya, por favor. Le dijimos a Lilita que no se vaya porque ya que ha venido en familia, queríamos conocerle a su esposo. Si es que habla y rompe un micrófono. Si rompe un micrófono, usted paga. Así que, por favor, procure hablar suavito. Porque esto sí es un voiceover. Esto sí es una voz diferente. Y entre artistas se conocieron, me contaba Lilita, que se conocieron entre artistas. Y qué bueno que ahora tenga una vida compartida con una bebé hermosa, hermosa, que se llama Daniela.
0: Hola, Daniela. Hola, Ponchito.
1: No, mentira, si aún no habla la nena, no tiene 4 meses. Señor, buenos días. El esposo de Lilian Andrea, su nombre, por favor.
5: Buenos días, Daniel Castillo.
1: Daniel Castillo. ¿Ves? Por favor, suavito, esos micrófonos son de esos viejitos. No más, no vaya a darme rompiendo uno de estos. Porque aquí tenemos un voiceover.
2: Tenemos.
1: ¿No es cierto? Un voiceover que es Jorge Luis Ipiales, se llama.
3: Ya nos ha dado rompiendo. Él es el tenor de Andrade Marín.
1: Tiene que presentarle para que, para que Jorge Ipiales le dé unas clases.
3: Unas clases. Capaz que nos está oyendo,
1: Jorge. ¿Me repite cómo era? ¿Daniel?
3: Daniel Castillo.
1: O sea, en homenaje a usted le pusieron Danielita a la nena.
3: A la nena, sí.
1: Ah, qué bonito. Uh-huh. Bueno, me alegra mucho verles en familia. Daniel, un gusto y saber que usted me dijo que por su voz tenía una calificación o un rango de como tenor.
5: No, una tesitura de rango vocal bajo.
1: ¿Cómo?
5: Como bajo.
1: Como bajo.
3: Uh-huh. Más bajo que Jorgito Ipiales.
5: Como una coloratura.
1: Coloratura se llama.
5: Una coloratura de bajo profundo.
1: De bajo profundo. Exactamente. ¿Y usted puede hacer canciones como de ópera?
5: Sí, de hecho, yo canto el género lírico. Lo que es todo
3: es
5: lo
3: su especialidad.
5: Que quiere ópera.
1: Qué genial, ¿no? Si solo oírle nomás ya hace chirinche.
5: Zarzuela.
1: ¿Cómo se sentirá Lilian Andrea? Que eso le habla a la oreja.
5: O la música coral.
1: Así, a ver, pongamos un ejemplo. ¿Qué es música coral?
5: Música coral es un conjunto de voces que se unifican.
1: Ah, coral, claro, viene de coros. Ya.
5: Un coro como tal, ¿no?
1: Es un coro.
5: Tenores, barítonos, bajos, sopranos, mezzos, altos.
1: Ya. Cuando canta usted, hace covers, me imagino que sí, ¿no es cierto? ¿Cómo quién canta?
3: En lo popular.
1: Ya sabemos quién, ya sabemos quién manda. Ya sabemos quién manda en casa.
3: No, solo quería hacer un pequeño paréntesis de que la música de Leonardo Fabio, por ejemplo, le sale muy bien.
1: ¡Qué bella! Claro, pues.
3: Sí.
5: Pero Leonardo Fabio sigue siendo más agudo que yo.
1: ¿Más agudo?
5: Sí, sí. En el tema popular.
1: Algo de Leonardo Fabio, una canción, la foto de carnet, puede ser. ¿O cuál?
3: Un barquito.
5: La foto de
1: carpeta. Sí, ese es un barquito de papel.
2: Sí, un barquito. Sí, un barquito de papel.
5: Está por naufragar.
1: Ah, no, sí, eso es.
5: Socórrelo. Corrígele el timón, mi amor. Tal vez sea yo. Quizás soy yo. Recordarás. Así era yo.
1: ¡Qué bestia! ¡Qué chévere, ¿no?
3: Bravo.
1: ¡Chévere! Daniel Castillo, por si acaso. Daniel Castillo. Y en ópera, por ejemplo, si hablamos, yo qué sé, no conozco mucho, ¿no? Pero, por ejemplo, el tono de quién, Plácido Domingo, ¿será? ¿O un malanochado lunes?
5: Por lo general, las personas más tienden a escuchar a tenores.
1: Carreras.
5: Pavarotti, Carreras, Plácido Domingo, todos son tenores.
1: La banda Mobile, ¿cómo
5: la
1: sería?
5: La banda Mobile. Pero, sin embargo, un buen barítono, un buen bajo sería Kurt Moll, un buen referente.
1: Kurt Moll, por favor, señor DJ, tenga la bondad.
5: Un papel de Sarastro podría ser.
3: Sí.
5: La flauta mágica de Mozart.
1: Busque la flauta mágica de Mozart.
5: Sarastro.
1: Usted es experto en Mozart.
5: Puede ser el aria de Oasis und Osiris.
1: Es que sabe de arte, que es un poco de otro nivel. No somos rupangos nada.
5: Sarastro, yo al menos. Oasis und Osiris.
1: Sí. Alejito, algo de ópera, ¿no? De rock, ¿sabe usted?
4: Sí, eso sí.
1: Más de rock, ¿sabe?
3: De rockstar, pero.
1: Rockstar también. ¿Y no ha trabajado en radio usted?
5: No.
1: ¿No?
5: No, para nada.
1: Pero no le interesaría tampoco.
5: Obviamente, sí.
1: Sí, pero no con payasos, por ejemplo. con payasos, ¿qué hago? Es una voz desperdiciada, ¿no? Pero podría ser un programa de radio bien chévere, pues.
6: Sí, de hecho sí, lo he pensado, sería interesante.
1: Chuta, le doy los guiones, haga, por Dios, haga. Si tiene tiempo, hágalo. ¿No es cierto, Danielita? ¿Sí o no? Sí o no, Danielita. Sí, dígale a papá que haga radio. ¿Sí? ¿Sí? Ya, aceptado. Ya, la pequeña Danielita acepta. A ver, póngale la que buscábamos. ¿Cuál era el nombre? En el Eternet, búsquele, pues ahí en el Eternet hay todo.
3: Puedes cantarles algo también de... Porque, bueno, Ponchito, hace poco también mi esposo tuvo la oportunidad de participar en este concurso Soy la Estrella Ecuador. Quedó entre los finalistas en tercer lugar y participó con justamente haciendo una combinación entre lo popular y también...
1: Lo lírico.
3: Con lo lírico. Y, ¿sí? A ver, y esta canción ser, que
1: pero
3: hiciste...
1: ¿Pero como acapela o tiene una pista, algo? ¿Cómo,
3: claro.
6: ¿Cómo lo acapela? ¿Sí? ¿Quieres escuchar algo lírico o algo...?
1: Lo que hizo.
3: Las grullas, cántales.
1: A ver, las grullas. Ya sabemos quién manda.
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1: Oiga, eso, vea. ¿En qué estaba, en francés?
6: En ruso.
1: ¿En ruso?
6: Sí.
1: Hable, serio. De Rusia.
3: Y esta canción tiene un significado bastante icónico, ¿verdad?
6: Es una canción muy, muy triste, de hecho, ¿no? Es una canción que habla sobre los soldados muertos, sobre la guerra, sobre los soldados caídos, los ríos de sangre.
1: ¿De la Segunda Guerra Mundial?
6: De la Primera.
1: La Primera Guerra. Hable serio,
6: de
1: oiga.
6: Los soldados que no fueron enterrados.
1: Qué chévere oír eso, ¿no?
6: Almas, ¿no?
1: No, oír algo diferente, ¿sí? Una voz, pero espectacular, pues espectacular. Eso no he oído yo así de cerca. A lo mucho es Leonardo Yepes, a lo mucho.
7: Qué bárbaro, increíble. Lilian Andrea está con nosotros en contacto informativo.
3: Qué bárbaro.
7: Increíble. Para la callejera gente, Leonardo Yepes, y en los controles, Cara Goya.
6: Qué bárbaro.
1: Qué bárbaro. Ya ve. Chusa, qué bien, oiga, los dos artistas, me alegra mucho que de veras que se unan dos artistas, sí. He visto parejas que de artistas se conocen en alguna parte y entre artistas se unen, está Esperancita con Alvarito, por ejemplo, está Almeida Alvarito, está Dianita Patricia, fue con Segundo Rosero alguna así vez es. También, ¿no? Sí, ahora ustedes entre artistas y qué bueno, se complementan. ¿Y alguna vez no ha pensado hacer una chicha light con un poco de ópera? ¿Por qué no? A ver, ¿cuál es el chiste? ¿Cuál es el chiste con compañía de su esposa? ¿Por qué no? Yo les escribo la letra si es que quieren. Claro, un poco le pone Lilian Andrea, le pone la reina de la chicha light, le pone lo que es cualquier ritmo, chicha, bueno, y le mete ópera. Eso hizo Freddie Mercury con Bohemian Rhapsody y el grupo Queen. Claro, en siendo rock clásico le metió ópera y fue uno de los éxitos más grandes de la historia.
3: De la historia,
6: chicha italiana.
3: Chicha, claro, italiana.
1: Por ejemplo, la canción Tu Necesidad, por ejemplo. A capela, a ver, dígale.
3: Es una necesidad que me hace tan feliz.
1: Qué bonito que canta,
3: Lili. Te imagino en el silencio.
1: Ahí viene la ópera.
3: Y te amo.
1: Y te amo. ¿Por qué no lo viene ahí? O sea, en alguna partecita está ahí.
3: Hay que, de esas combinaciones.
1: Juan Carlos Guzmán es más creativo.
3: Así es.
1: Oye, teniendo ese talentazo, teniendo ese don que Dios les dio a los dos, Bueno, o sea,
0: y sí, ojalá Danielita también meta los coros, ¿no es cierto? Que sea un grupo coral.
1: La pequeña debe salir cantante, me imagino.
3: Sí.
1: Debe salir cantante.
3: Que así sea, que sí. Que herede esos
1: dones. Que estudie, así como estos guaguas les digo, vean, estudien, sean dedicados al estudio.
3: Por ahí, supuesto.
1: Claro, por ejemplo, yo también estudié, pero no me dio la cabeza, terminé haciéndome locutor. ¿Qué más queda? Buenos días. Alguien en el teléfono.
8: Incógnita le saluda, buenos días.
1: Perdone, Manuelita, los tiempos, bajarle un poquito el volumen del radio. ¿Quieres saludar con Lilian Andrea?
8: Incógnita le saluda, buenos días.
1: Señora Incógnita, bueno, bien está, pero digo, si sea o no incógnita, ¿quiere saludar a los invitados o quiere hacerles alguna pregunta?
8: Por supuesto que sí, primeramente saludarle a la señora Lilian Andrea, le iba a decir señorita, señora Lilian Andrea, al señor Émulo de Leonardo Yepes.
1: No, qué mal indica.
8: Ah, no es Émulo.
1: No, es otro nivel. Ahí sí, sí hay bastante la diferencia de que tenga una voz de tenor, pues.
8: Ahí sí es increíble esa voz.
1: ¡Qué bárbaro es esa voz!
8: Bárbaramente.
1: Cuente, señora Incógnita, su pregunta, por favor.
8: Permítame una interrogante.
1: Siga.
8: ¿Qué hay de cierto que, en caso de que un artista quisiera llegar a la voz del señor Castillo,
1: Daniel Castillo,
8: podría hacer la ocupación de un gargarismo de tachuelas? Gracias.
1: Es una siempre constante desde la escuela, me acuerdo yo, estaba esas gárgaras con tachuelas, decía, porque son las tachuelas, son unos clavos pequeñitos, ¿no? Cabezones, claro, que usan los zapateros, claro, por si acaso, sí, para los que no le cachan que es tachuelas, y hacer gárgaras, sí, con tachuelas.
3: Uy, imagínese.
1: Como lijarse la garganta.
3: Claro,
1: me decía Daniel que desde los 14 años ya comenzó su cambio de voz, y alguien ya le dirigió hacia eso, ¿no?
6: Sí, exactamente.
1: Ya le dirigió hacia eso. Usted es quiteño.
6: 100% quiteño, nacido en el centro histórico de Quito.
1: ¿De Quito?
6: Nacido y criado en el centro histórico de Quito.
1: ¿Barrio San Roque?
6: Centro histórico de Quito.
1: ¿Se llama centro histórico?
6: En el centro histórico, a 2 cuadras, 3 cuadras de la Plaza del Teatro, en el casco colonial.
1: En el casco colonial, en Quito, en pleno centro.
3: Quiteño
6: de cepa.
1: Y para que sepa, digo. Vea, y Daniel, y en su familia ya tenía alguien así. ¿Su papá también, por ejemplo, fue así?
6: No, de hecho yo soy el menor de mis hermanos y el que tiene la voz más gruesa, sí.
1: El último.
6: El último.
1: ¿Será que se fue quedando el concho?
6: El conchito.
1: El talento completo, Daniel Castillo. Oiga, qué bueno, entonces, que ¿pertenece a alguna institución como por ejemplo, o a un grupo de ópera o a algún grupo de pues, cantantes de ese nivel?
6: Sí, he trabajado con el Teatro Nacional Sucre,
1: claro,
6: colaboraciones con la Orquesta Sinfónica Nacional, también he tenido la oportunidad de colaborar aquí con el coro de Ibarra.
1: ¿Tanto recorrido? ¿Qué edad tiene? ¿Se puede saber?
6: Tengo 28 años.
1: Es jovencito todavía, ¿no?
6: Y igual la oportunidad,
1: ¿y cuando viajé
6: a Europa, tuve la oportunidad de cantar en el coro de Umag, en el coro de Murine, en Croacia.
1: Yo ni en el coro de la parroquia me hace. No,
6: es una amplia trayectoria, la verdad.
1: Qué bien, Daniel, ¿no? En serio, un gusto conocerle, saber que es esposo de Lilianita, que es nuestra consentida de aquí de la radio, el programa, nuestra voz de jingles y eso, qué bonito. Bueno, le felicito. ¿Están viviendo aquí, en la ciudad, radicados en
3: sí,
1: Ibarra?
3: Sí, aquí estamos,
6: vecinos somos.
3: A pocos pasos.
1: Me gusta Ibarra.
6: Me encanta Ibarra.
1: Qué bueno.
3: Por la tranquilidad que
1: se queda respira. La posibilidad abierta de empezar a hacer un programa en la noche. Se me ocurre así, en la noche, en un horario de esos, fuera telenovelas, ¿verdad? Nos queda.
6: El terror llama a tu puerta.
1: ¡Qué buena! Sí, por ahí puede ir con misterio y todo. Daniel, muchas gracias por haber venido, ¿no? Y un gusto conocerle. ¿No? Cuiden a la nena, que es una bendición de Dios, se le ve muy linda. Lilita, también usted, cuando guste, pues ya saben. Nosotros le hemos invitado
6: a Lilita. Yo puedo dar mi marcador también, ¿no?
1: ¡Pero por supuesto! 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
3: Claro.
1: Entonces, los partidos son Católica, Aucas. El señor Daniel Castillo dice cuánto.
6: Católica Aucas gana Aucas 2-1.
1: 2-1, vea. Yes. ¿Y el de Barcelona, Liga de Puerto Viejo?
6: Barcelona 2-0.
1: 2-0. ¿Y le gusta el fútbol también?
6: Mi familia es auquista.
1: ¿Auquista?
6: Auquista.
1: Hable.
6: Son cinco generaciones.
1: Bien quiteños. De auquistas. Ahí sí son bien quiteños.
6: Cinco generaciones de auquistas.
1: Bien quiteños, hincha del Aucas. Qué chévere. No, fui criado en el casco colonial.
3: Claro.
1: Qué chévere, Daniel. Bueno, si aciertan ustedes, el ingeniero Juan Carlos Díaz, de hecho, les va a invitar. O así no aciertan. Yo sé que un ratito se les va a invitar a una rica pizza de Pizzería El Hornero. Así que participen. Delicioso. Y también den su voto. No se olviden, den su voto. Entrense a la página www.premiosunidad.es. Y ahí siga los pasos y encuentra a la reina de la chichalay. Dele su voto a Lilian Andrea. Como imbabureños, como artistas, ¿quién más nos va a apoyar entre nosotros?
3: Así que
1: dele su voto a la reina de la chichalay y la canción.
3: Es una necesidad.
1: Es al estilo de bomba. Así que esa es la invitación, Lilita. Dios le pague. Gracias.
3: Gracias, Ponchito, a usted.
1: Saludos a su productor, al señor Juan Carlos Guzmán también, muchas que ya de estar grande, no le he visto tiempos. Y
3: cada
1: a Daniel,
3: vez más grande.
1: Felicitarle y bueno, ya estamos en
6: Ponchito, muchísimas gracias, ¿no? Dios
1: gracias,
6: le pague.
1: Señor Daniel. Gracias, chao, Lilita pequeña.
3: Gracias,
1: a la bebé. Vamos
3: muchas
1: a la
3: gracias.
1: Pausa.
3: Gracias. Dios
1: ya
3: les
1: venimos
3: pague.
1: En un ratito, ya.
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0: Pachanga. Pachanga, así se llama la canción, ¿no?
1: Sí, señor.
0: Pachanga. Pachanga, busquemos el significado de pachanga para ver a qué mismo nos estamos refiriendo. Pachanga significa principalmente una fiesta ruidosa, un baile muy movido o un partido de deporte informal. Ah, cuando se cogen 5 a 5 en la calle, cuando el gordito se le ponen de arquero, cuando el árbitro es el papá de uno de los guambras porque no puede jugar. Eso es pachanga. Entonces, un partido de deporte informal o una fiesta ruidosa o un baile muy movido. Eso es pachanga.
1: Pachanga.
0: También ya está con voz de Leonardo, que se quedó, ¿no? No, todos nos quedamos así, sí. Medios así. Uy. Ya, pues, tiene que educar la voz también usted, Alejito, claro.
2: Sí,
0: para
2: sí,
0: que sea la voz del taladro, pues. El taladro Pascual. Qué tal, chuta, lindísimo. Bueno, vamos a leer los mensajes porque me he quedado corto en tiempo.
1: He quedado.
0: Usted también. Entonces apurémonos. 9 de la mañana, ¿con cuánto?
1: 9:44.
0: Gracias. 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
0: 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Son las 9 con cuánto.
1: Está mal. 9.48.
0: El microbio está mal. No, 9 con cuánto?
1: 48.
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0: 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Pizzería El Hornero, atención, una pequeña corrección, ¿no? Aquí los partidos han sido vino tinto católica o católica vino tinto, no Aucas católica. Eso, el ingeniero se ha equivocado, no sé cómo él es amarillo. Le gustan los equipos de amarillo, entonces él se ha equivocado y me dijo que diga que es Aucas Católica, pero bueno, es un pequeño error nada más de el partido. Hoy juegan dos partidos de Copa Ecuador. Católica frente al
2: Católica frente a Vinotín.
0: ¿En dónde es que es? Porque no es que es en el Atahualpa,
2: ¿no? No. Juegan en el Abna Arena.
0: Abna Arena.
2: Sí, porque Vino Tinto es local.
0: Pídanse esos de Abna Arena.
2: Por los complejos del Vino Tinto.
0: En un complejo del Vino
2: Exacto.
0: Tinto.
2: A falta.
0: Puta ira, gente.
2: Atahualpa, ¿no? No. Juegan en el Abna Arena.
0: Abna Arena.
2: Sí, porque Vino Tinto es
0: local. Pídanse esos de Abna Arena.

0: y me la jugué y dije, verán, va a haber 18 mil almas y cuerpos, 200. Dicho y hecho, lea la asistencia del partido Aucas Católica, 200 gentes.
1: ¡Qué bestia!
0: 200 gentes. Digo, soy brujo, ¿qué talla debería ponerme un consultorio esotérico yo?
1: Cierto, eso es
0: claro. Ajá.
1: El indio Guasua.
0: No, el indio Guasua suena.
1: ¿No?
0: No, no, no, no, no. En serio, ¿cómo pones el indio Guasua? Vamos, respete, respete. Ya.
2: Sí, en el estadio Afon Arena se juega.
0: Ya, bueno, entonces la corrección. 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Y dice, ¿y a las 3 de la tarde del partido de fútbol? Sí, a las 3 de la tarde. Y después juegan otro partido también, Barcelona, Liga de Puerto Viejo. Ah, ya, dice, bueno, le proponemos un sorteo de órdenes de consumo. 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Buenísimo. 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Entonces, hoy, los que vayan, pregunten, ¿no? A ver, ¿a quién le doy el marcador? ¿A quién le doy el marcador? Vino Tinto Católica, tal, tal, gana. Y el otro partido, Barcelona, Liga de Puerto Viejo, ¿quién gana? Da el marcador. Así que esas emociones aprovechen, porque solo se emociona el ingeniero Juan Carlos Díaz cuando juegue el Barcelona.
2: Claro.
0: Y eso cuando le toca a un rival que aparentemente le van a ganar.
1: Aprovechen.
0: Aparentemente le van a ganar, ¿no es cierto? A la Liga de Puerto Viejo.
2: Y así ha ido clasificando y clasificando cada fase.
0: Así es. Capilla. Entonces va el ingeniero como que a decir, ahora gana mi Barcelona y todo. No está dicho, en fútbol no está dicho. ¿Ya? Así que vaya Pizzería El Hornero, mucho más que pizza. Eliodoro Ayala y José Tobar junto al Chief Andina. 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
0: ¿Tenemos a alguien al aire?
1: Tenemos.
0: Buenos días.
3: Ponchito, muy buenos días.
0: Buenos días, señor. ¿Cómo está?
3: Muy bien, Ponchito, muy bien. ¿Y ustedes?
0: Bastante bien. Oyéndole a usted mucho mejor. Cuente.
1: ¿Quién es?
3: Para los pronósticos, le estaba llamando.
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3: Yo pensé que era llamar por aquí.
0: Bueno, mamá. Pero si quiere. Bueno, pero si quiere, aquí le anotamos ya. Nombre y apellido.
3: Alex Moreno.
0: Alex Moreno de Imbaya, ¿no es cierto?
3: Así es.
0: Eso. Caneca. Puta, ahora se dan. Caneca, sí, tiene caneca. Una.
2: Sí. Claro, yo es por apodo.
0: Sí, el mismo que diga. ¿Apodo?
3: No me acuerdo.
0: A la 1. Apodo, a las 2.
3: Caneca.
0: Eso. A ver, ¿cuál es el chiste? Solo por ser sincero, yo le doy una orden de pizza, gane o no gane, yo. Pero con todo, deme el marcador. ¿Cuál quiere jugarse? ¿Vino Tinto Católica o los dos?
3: El de Vino Tinto Católica.
0: Vino Tinto Católica, solo a un partido le apunta. Vino Tinto Católica. ¿Cuánto?
3: 2-1.
0: ¿Quién gana?
3: El Vino Tinto.
0: Ah, ya, ido. 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Yo le voy a invitar un día que salga de Imbaya, le dé permiso a su mujer.
1: Ay.
0: Sale a que le den una pizzita. Solo por ser sincero, porque a Alex Moreno nadie le conoce Alex Moreno. Todos le dicen.
3: ¿Qué da?
0: Todos le dicen.
1: Uy.
0: Caneca.
1: Es buen buche, vean.
0: Vea, pero ¿por qué le pusieron caneca?
3: No tengo ni idea, la verdad.
0: ¿En serio? ¿Y desde cuándo? ¿Desde qué edad lleva ese apodo?

0: desde que me junté con mi mujer.
1: Ah, ¿será por su señora? Culpa, no, pero, culpa de ella.
0: Pero desde ahí escucho que me dicen así.
1: Caneca. O sea, se olvidaron de que es Alex Moreno.
0: Sí.
1: ¿Quién es el que más le recuerda que le molesta como Caneca?
0: Don Chapo.
1: Don Chapulín. ¿Y a él por qué le dice Chapulín?
0: Eso tampoco sé. Yo también ya cuando les conocí, ya solo así nomás les conocía.
1: ¿Y a puro apodo?
0: Sí, solo así de puro apodo.
1: Bueno. Bonito es Imbaya por eso. Bonito.
0: Solo por apodos, no sé por qué les dirán pero.
1: Sí, pues ahí es puro apodos antes que los nombres.
2: Bueno, esas son las direcciones, ¿verdad?
1: Gracias, ¿no? Gracias, Alex, que esté bonito. Ya, gane o no gane, me avisa cuando quiera ir por una pizzita para usted. Pues con mucho gusto, gracias a Pizzería El Hornero, ¿no?
0: Ya, Ponchito, muchas gracias.
1: Por ser sincero, por ser sincero. Si quiere otro participar, me avisa, pero me dice su apodo, ¿ya? Así como Alex Moreno. 9 de la mañana, ¿con cuánto?
3: 57.
1: ¿Con cuánto?
3: 57.
1: Con 57. Híjolete. Ay, cómo pasa el tiempo. Por lo pronto, entonces, les voy a invitar nuevamente al concierto de Los Cajarcas. Los Jarcas del 15 de agosto. Vienen Los Jarcas al Coliseo de Liga Cantonal de Otavalo. Ahí estará Los Jarcas. Junto a él, junto a Los Jarcas, estará nada más ni nada menos que Jokiwas. ¿Va a poner música de Jokiwas?
3: No,
1: Jarcas. Ah, de Los Jarcas. Ah, ya. Jokiwas, Villa Mauta, Zona Chichera y El Rey. En el estadio, en la cancha del estadio de Liga Cantonal, tras del Coliseo, estará Los Jarcas este sábado 15. No se olvide. Dice un mensaje, buenos días, dice Pablito, una pregunta. Los que necesitan en la heladería El Torito, sí habrá para un joven de 17 años que le den trabajo. Ahorita mándele y ya con ropa de trabajo. No estará yendo a estar preguntando.
3: Con maletas, llévenle.
1: Desde el lunes, tranquilamente. Los vagos así saben ser. No encuentran trabajo 3 meses. Y cuando encuentran, pero no, pues entre semana, ¿cómo voy a quedarme trabajando entre semana? Desde el lunes, tranquilamente.
3: A veces hay que darse.
1: A yo me ha pasado.
3: A mí.
1: Vea, o sea, ya somos dos. ¿Alguna vez? En aquel tiempo sabía poner un anuncio en el diario El Norte y en el diario La Verdad. Se necesita oficial para carpintería. Uta, iban unos maestros, iban unos guambras. Primero a golpear la puerta, después quién es el maestro. Como ya era bastante joven todavía, había unos postulantes que ya eran más mayores. Me quedaba viendo de pies a cabeza. Así. Uta, disculpe, ¿puedes llamarle al maestro? Digo, yo mismo puse el anuncio. ¿Usted será el maestro? Sí, le digo, yo soy el dueño del taller.
2: Sabay.
3: ¿Quién ha sido?
1: Sí, le digo, ¿para qué soy bueno? No, que ha puesto un anuncio en el periódico. Sí, le digo, necesito un ayudante de carpintería o un maestro carpintero. Llámele breve al maestro. No, le digo, sí, soy yo mismo. Dijo, guambrito era yo. Ya, ¿cuánto paga? ¿Y hasta qué día trabajan? ¿Y de qué horas a qué horas trabajan? Ya he de ver, ya vengo otro día. Qué jodido que era para yo encontrar, porque era muy joven. 25 años. 25 años. Era guaguito. Y me quedaban viendo como que dudaban que yo era el maestro. Y iban guambras y el que más me acuerdo es de eso. Uno que, ¿cuánto paga? Tanto. Ah, bueno, está. ¿De qué horas a qué horas trabaja? De tal hora, después del almuerzo y de ahí vienen a tal hora. Ah, bueno, está. ¿Y hasta qué día trabajan? Hasta el sábado, mediodía. Ah, pero del sábado le dan extra. Sí, señor. Hasta viernes cumple las 40 horas, pero el sábado se necesita que vengan a dejar limpiando todo. El lunes es un laboratorio. Ah, bueno, está. Ya. ¿Sí le interesa? Sí, claro, dice, sí, está bueno. Ya, pues entonces, entre, quédese. No, si ahora es miércoles. ¿Qué horas son? No. Las 11. Uy, ya va a ser horas de almuerzo. No, mejor para empezar desde el lunes, tranquilamente, empezar la semana. Pero no me dijo que 3 meses estaba sin encontrar trabajo. Sí, dice, pero ¿cómo vamos a empezar entre semana? Mejor. Uy, este es vago, dice. Andate de aquí, decía, entre mi largote, el largote, ahora que largote. Pero así mismo como había vagos, una vez encontré un guambra mocoso que a yo me sorprendió. Ahora fui yo el sorprendido y le quedé viendo. puso un anuncio, se necesita oficiales o oficiales o maestros de carpintería. ¿Cómo decir que ayer salieron de clases las vacaciones? Al otro día estaban de vacaciones. ¿Está cuando en eso? Golpea la puerta.
3: Golpea.
1: Usted estaba ahí. Y ya ven, de testigo. De testigo el sombrito. ¿Cuándo en eso? Sí, hola. Cuando abro, no hay nadie. No, dice acá abajo. Hey. Ah, ya le veo. Un guagua así chiquitico. 12 años.
2: ¿Ya?
1: 12 años. Y en una bicicleta que todavía estaba changado por medio del cuadro, la bicicleta, porque no alcanzaba. Changado por medio del cuadro. Sí, ahí. Sí. Hola, dice. Buenos días. ¿Usted es el maestro? Digo, sí, ¿cómo así? Saca de atrás de aquí el comercio. Tome, vengo por el anuncio, dice. Y le digo, ¿y qué sabes de esto? No, nada, pero quiero aprender. Y le digo, ah, me gustó la actitud de ese guam. De una. Y digo, ¿y cómo te llamas todo? Les voy a decir solo el nombre, no les voy a decir el apellido. Wilmer. Wilmer, ah, ya. Y, pues es que yo en las vacaciones siempre busco qué hacer. Con eso ayudo a mi mamá, porque papá no tengo. Habla bien, le digo, ¿en serio? Sí, dice. Es que, ¿me vas a hacer trabajar o no? Le digo, pero no me has preguntado cuánto es. Eso después vemos. El mocoso me sorprende. Digo, ¿en serio? Claro, dice, después conversamos. Dice, permiso. Y se baja la bici, ¿qué es permiso? Esa es la actitud, dije, entre mí, dije, es la actitud. Entra, ven, le digo. De ahí vean a los compañeros. Digo, bueno, les presento un nuevo compañero. Buenos días con todos, buenos días. Va dando la mano a toditos. Wilmer, a la orden, Wilmer. El apellido no les voy a dar por cualquier situación. Wilmer. Ah, ya. Dio la mano a toditos. Se sacó a sí mismo un pantalón. No se sacó. Tenía remangado un pantalón grande y se remangó porque ha sido un pantalón que ha sido del tío o de alguien más grande. Le remangó las mangas de la camisa y ya dice, ¿qué hay que hacer? Le digo, estaba barriendo aquí. Cogió una escoba, ta, ta, ta, a barrer, echando agüita. Y dice, ¿qué pilas? Digo, ese guambra.
2: Claro.
1: ¿Qué pilas de ese guambra? Ya, dice, ¿dónde recojo la virusa? Digo, eso hay que quemar en una partecita al lado. Pero ahorita no hay cómo, está haciendo solazo. ¿Qué pilas? Digo, este guambra, claro. Claro, digo, eso se quema de noche o en la tarde, se quema la virusa. O sea, con eso se calienta la cola. Ay, ay, ay, dice, ¿qué más hago? Ya, rapidito. ¿Qué más hago? Vean, nada, comprando tal cosa, hay una tienda. No, sí conozco, tranquilo. ¿Voy en la bicicleta o me voy así nomás? Anda en la bicicleta más rápido. Coge y mete el pie por dentro del cuadro de la bicicleta, lo que era chiringo.
2: Se trepa.
1: Y... No, se trepó por medio del cuadro. Ahí. A traer el mandado, a comprar unas lijas. ¡Qué guambra! ¡Qué inolvidable guambra! ¡Qué inolvidable guambra! Al rato que regresó, ya, apodo ya.
3: De una.
1: Apodo, de una. Pericote. Nadie le decía a Wilmer, solo Pericote. ¡Pericote! Ven acá, ayuda a tener. ¡Pericote! Da jalando de acá esos palos. ¡Pericote! Baja las maderas que están allá. ¡Pericote! Eso, Pericote. ¿A qué va a dar dolor darle con propina la semana a ese huembra? Trabajó 3 días, el día sábado estuvo ahí, primerito barriendo, llegaron los otros y él les apuraba. ¡Apuren, apuren, apuren! Es más rápido nos vamos, apuren. Y ese huembra. ¿Cuánto le pagaba un...? Dice, ¿cuánto les pagaba a los otros? En ese entonces, en Sucre. O sea, era en Sucre, porque era tenía 25 años. Pucha. En Sucre, digamos que ganaban 35,000 sucres un oficial. Dice, 35,000, a ver, dice, présteme un esfero. Le coge, estoy desde el miércoles mediodía, 35,000 más este, más el completo, más mediodía, el sábado, en total 4 días, 35, 35, 70, 140,000 sucres. Toma 150, guambra, pero no dejes de venir, guambra. Puta, contento. Todas las vacaciones me acompañó el pericote. Inolvidable ese guambra. Todas las vacaciones me acompañó el pericote. Pero era un guambra recontra pilas. Así es que si quieren trabajar, vean, Helados del Torito necesita manos. Ahorita vaya por Helados del Torito, vaya de parte del Poncho. Le diste nomás, el Poncho me mandó. Esa es la clave. Es la clave también, porque si no van sin respaldo. Buenas tardes. Disculpe, aquí es el trabajo. Vayan con actitud. Buenas tardes, señor. ¿Quién es el dueño? No, tal, señor, el Poncho, el hongo ese que trabaja en esa radio, me dijo que venga, que aquí necesitan manos. Yo soy una de esas manos. Ha conseguido a uno de los mejores. Así que aprovécheme o calle para siempre. No, va a decirle ese, ven, guambra, ven, entra. Así que vaya al lado del torito, atrás del banco de Pichincha de Pire. Nosotros nos vamos a la pausa y ya venimos.
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0: cosas buenas. Ya cuando nosotros llegamos a una edad adulta y ya somos unos adúlteros de más de 60 años, nosotros ya pudimos hablar. Claro, ya pudimos hablar un poco de propiedad de qué nos ha pasado y qué no nos ha pasado en la vida. Nuestros sueños que se quedaron ahí truncados. Como todo el mundo, siempre tuvimos algún sueño que se quedó truncado por A o B circunstancia. O también nuestras metas cumplidas, ¿no? Bueno, que a todos nos vaya bien. Hoy es día miércoles 5 de agosto del año 2026. Año con...
1: falla.
0: Con falla, hijo. Siempre no hemos podido superar de que seamos un poco... estemos un poco mejor, ¿no? No hemos podido superar. Podrán decir que también de que es una belleza, de que estamos bien. Es como en el fútbol, ¿no? Dice, uy, mi equipo es un equipazo, bestia, somos lo máximo, qué bien buenos. Putas, somos los mejores. Va a la tabla de posiciones, el
2: últimos
0: o penúltimos y goleados. Algo así como el Fluminense sub-40 de allá de San Juan de Urquizí. Qué jajaja. Vaya, pregúntale a esos. ¿Qué tal es tu equipo? Buenos son, buenos, van puntuales. Van bastantes jugadores, hay cambios, hay todo. Bien, bien, buen equipo.
2: Puntaje.
0: Bueno, ¿y cómo van en la tabla de posiciones? Bueno, ahí estamos más o menos. A ver, no. Las cosas con números. A ver, ¿cuánto tienen de puntaje? ¿Cómo están? Bueno, somos buenazos. Nosotros sí somos el mejor equipo que hay en ese campeonato. Sí, pero ¿cuánto? ¿Dónde están los números? Aquí está la tabla de posiciones. Dele vos mismo. A ver, aquí está. Agrícola San Blas, Huracán, Deportivo San Vicente, el últimos. ¿Cuántos que son buenazos? No, pues las cosas con números, ¿no es cierto? Nada que solo de boca, somos buenazos, somos los mejores, estamos en el mejor sitial. No, acá dice que somos malos. ¿Cómo es esto? A ver. 13 partidos jugados. Puta. 6 puntos. Menos 219 de gol diferencia. Y ahí en ese equipo no juega el Concho. Sí, pero es que el man no sabe ir. Ay, yo me culpo.
1: ¿Sí?
0: El Juan Andrade, ay, yo me
1: culpo. Oyendo ha de estar.
0: Entonces, todo es un poquito de racionalidad, ¿no?
1: Vea,
0: todo es con números. Todo es presentando números, estadísticas, historia. ¿Por qué? ¿Qué vea?
1: ¿Por qué les golean así tan feo?
0: Una, porque...
1: ¿Qué tan malos son? ¿Qué?
0: Verá, sí. Es un equipo de panitas, ¿no? Pero no hay estrellas. Y todos son puro amor al fútbol. Y son, si en su vida juvenil no han de haber destacado en su vida, pero han de haber sido muy puntuales, muy, muy amantes del fútbol. Y... que yo si me sintiera buenazo dijeran, estás lidiando con esto, sí. A la edad que tengo y juego mejorcito que los de 40. Juego más que ellos. Les organizo, les doy buenas bolas. Nunca he sido volante, vea, y en este...
1: He sido.
0: ¿Usted sí? Es volante, ¿no era marcador de punta derecha cuando salía a jugar? Sabía decir, cuidado, se
1: queda. Ya.
0: Entonces yo voy todo y me gusta el grupo. Son chistosos, al menos cuando se suelta ese chambi. Puta, con la lengua de ese chambi es igualito a unos que conozco, que somos lo mejor y son tal. El hazme reír, hijo.
1: Payaso.
0: Ese chambi. Man. ¡Qué payaso que es ese chambi! Le dicen, ve, dices, un tiempo nomás jugá. ¿Qué es? Dice, van a perder al cerebro del equipo. Sabe salir con unas de ese chambi. Bueno. Saludos a todos los que nos gusta el fútbol. 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
0: Acá me estaba preguntando un señor, dice, un amigo, el maestro Giovanni Badango. Saludos, maestro Giovanni, a tiempos no hemos trabajado juntos, pero... chutas, qué gusto saludarle y saber que todavía existe. Saludos al maestro Giovanni Badango. 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
1: Y vaya, les dan poniendo, les dan actualizando las viejitas, les hacen, sí. Pero...
0: Sí. Ojalá, bueno, y al maestro Giovanni Badango también, ojalá ya haya dejado un pit el trago ya, porque ya le estaban diagnosticando los doctores ya, que si no, de que el trago va a tener disfunción eréctil. Pero esa es la mala, yo le tengo la buena noticia en cambio. 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
1: Rompe.
0: Él, ¿no es cierto? Las veredas. 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Los saludos a todos. A todos los hechos. Antes, Alejito, ¿qué era que había? ¿Ya mismo se reinicia Copa Libertadores?
3: También la siguiente semana ya empiezan los partidos de Copa Libertadores, el 13 con Liga de Quito, que visita a Brasil, a Mirasol, también de igual forma, Deportes Tolima vs Independiente del Valle en Colombia, el 11, martes 11 de agosto. Empieza ya a los equipos ecuatorianos esperando ya el paso de este feriado también y esperan... ya el pronto inicio de las competencias internacionales y sobre todo dar una buena
0: imagen. Y Liga el 13 y el 20, ¿no?
3: El 13 y el 20, exactamente.
0: De agosto, ya mismo. Sí, el 13 y el 20 de agosto, ya mismo.
3: Independiente Liga. El 11 y el 18.
0: A ver, Independiente contra quién juega Deportes el Independiente. Tolima. Es ida y vuelta.
3: Ida y vuelta, exactamente.
0: Deportes Tolima.
3: Octavos de final.
0: Puta, me da miedo a yo esos.
1: A mí.
0: A usted también, ¿no es cierto? Porque es Independiente del Valle. Cuando le toca con esos equipos que no tienen mucha historia, no digo que es malo, ¿no? Pero no tienen mucha historia, son aparentemente chiringos, pierde. Acuérdense en uno que le dejó recién nomás hace unos 3 años, un equipo colombiano le dejó al Independiente fuera de competición.
3: Once Caldas igual.
0: No sé, pero toca con el Deportes Tolima.
3: Sí.
0: Ida y vuelta.
3: Ida y vuelta, empiezan en Colombia.
0: Y ahí vienen acá y terminan en Ecuador. Ese es el 11 y el...
3: Y el 20, y el 18. Mientras que Liga el 13 y el 20. O sea, el 20 de agosto jugaría aquí en Quito, Liga. Liga Independiente, por tener una buena presentación en fase de grupos, terminan la fase como locales.
0: Ya, y la Liga, en cambio, el 13 y el 20.
3: El 20 regresa.
0: ¿Y no hay más equipos?
3: No.
0: Ya no hay más,
3: únicos,
0: ¿no?
3: Dos.
0: En Sudamericana, en cambio, el Macará es el que está sobreviviendo,
3: exactamente,
0: ¿no?
3: Exactamente, que le toca contra el Santos de Neymar.
0: El Macará contra el Santos de Neymar. Ah, sí, pues que las entradas están a 25, la general, ¿cierto? Ya me acordé ya.
3: De igual forma, el jueves 13, el mismo día que juega Liga, de igual forma. Juega Macará 5 de la tarde, igual que Liga.
0: Igual que Liga, 5 de la tarde. ¿Por qué han puesto así? Pues es que aquí es chuncho, viendo que hay dos equipos ecuatorianos, hasta para ver por televisión.
3: Claro, lo bueno es que empieza ya, y aquí cierra igual Macará el mismo día que Liga, el 20, a las 5 de la tarde.
0: Ah, pero es más temprano. Porque Liga cierra a las 7 de la noche, ¿no?
3: Sí. Cierra a las 5 igual.
0: El de cierre también será a las 5.
3: Sí.
0: Ta, qué ganas de irse a ver, ¿no?
3: 5. Sí, está bien.
0: Chuta, qué ganas de irse a ver. Bonito sería ese partido. Cha, qué vaina. Bueno. Ya, eso en Copa Libertadores y Copa Sudamericana.
3: Exactamente.
0: Copa Libertadores y Copa Sudamericana. Aquí veamos lo que nos dice. Lo que nos dice Eddie Guevara, también nos ha mandado. Antes, un saludo para Huguito Cifuentes. Tengo mensajes retardados, un montón, verán. Disculparán, pero oigamos esto.
4: Buenos días a todo el TDH.
0: Ah, es pequeño.
4: Ya, ya estoy aquí escuchándole desde mi casa, gracias a Dios. ¿Me puede complacer con un cachito de una enfermera, por favor, Ponchito?
0: Sí, pero solo sé de enfermeras 3X nomás, mijo, mucho por. No puedo complacerle de...
1: Mensaje de audio, mándele enfermera. En interno.
0: Ah, sí, un mensaje de audio, ya, cierto, le voy a mandar.
3: Un cachito de una enfermera.
0: desde pica culebrita a pica, ¿no? Ese es solo para adúlteros, eso es lo malo.
1: Adultos.
0: De enfermera. ¡Enfermera! Ese también enfermera. Verá, le voy a contar un cachito de enfermera. Espero que le cojan el chiste. Como ustedes son más inteligentes que yo, le van a coger. Resulta que... No es como para... No es como para... Es que ahí interviene Leonardo Yepes. Sí, verá. Le voy a tratar de ser lo más útil. Leonardo Yepes, preocupado, va donde un médico y le dice:
5: doctor, buenas tardes. Gracias por atender mi consulta.
0: Bueno, dice el señor, ¿cuál es su problema?
5: Resulta que me siento incómodo porque la voz es muy gruesa. He intentado donde muchos otorrinolaringólogos y ninguno ha dado con mi problema. Y me derivaron acá a donde un urólogo. No sé qué problema puedo tener.
0: Desvístase, le dice. Y le desvisten y le ve que ha sido medio burro. O sea, ya me entienden, ¿no? Ya, a ventaja. Se dice: vea, don Leonardo, está lo que pasa. Este es el problema. Toca cortar un poco. Le cortamos un segmento de su varita mágica y verá cómo queda.
5: Doctor, si ese es el inconveniente, proceda.
0: Le meten al quirófano, todo, le cogen zag, le cortan, le mandan a la casa. Se recupera Leonardo Yepes y se levanta Leonardo Yepes. Cambiado de voz ya. Y saluda a Leonardo Yepes con otra voz.
6: Buenos días. No sé qué me pasa, pero ha cambiado mi voz. Y ahora, ¿qué hago?
7: ¡Qué bárbaro!
6: ¡Qué bárbaro!
0: ¿Cómo es que decía? ¡Qué bárbaro!
7: ¡Qué bárbaro!
6: Eso, increíble. ¿Y ahora qué hago?
0: Chuta, le dicen en la casa. Vea, Leonardo, váyase de nuevo donde el mismo doctor, a ver qué puede hacer.
6: Sí, pero esa operación era media difícil y me cortaron un segmento. Y dije que con eso cambiaba, pero creo que me ha cortado de más.
0: No sé, váyale que díganle que le haga un injerto antes de que sea más tarde y ojalá puedan recuperar el tamaño y de la varita mágica y de todo.
6: Bueno, dijo, me voy donde el doctor.
0: Llegó.
6: Doctor, buenas. Lo que pasa es que ahora tengo una voz muy finita y ahora las mujeres ya no creen ni que soy varón. No sea malito. ¿Me puede reimplantar de nuevo mi varita mágica?
5: Y el doctor le dice: qué bárbaro, ya no se puede. Increíble.
0: Ya, son las 10 de la mañana, ¿con cuánto? Ah, nos toca la pausa otra vez, la última 32, pausa. ¿Sí? Ya, la última pausa, ya venimos, espérenos un ratito. Increíble.
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0: Son las 10 de la mañana con 10 con 10
1: con 10 con 44 minutos.
0: Con 44, recta final, sí, del programa. Estaba leyendo aquí un dato que dice.
1: Leyendo.
0: Usted también, vea.
1: Sí, los dos.
0: Ecuador. ¿Cuál es el chiste, sombra? Sea serio. Ecuador ya tiene rival para el 22 de septiembre.
1: 24.
0: Fecha FIFA. ¿24 es?
1: Sí.
0: Ya 24. Fecha FIFA. Y la pregunta es, ¿dónde está don Alcácer?
2: ¿Quién es Alcácer?
0: Don, el técnico de la selección.
2: ¿Qué ya no le mandarían sacando
1: sí,
2: ya?
1: Sí, ya no está, ya.
2: BKCS, no es Alcácer.
0: ¿Cómo?
1: Dice.
0: B. Ah, B, eso, BKCS. ¿Dónde está él? ¿Ya se fue? ¿Ya,
1: así
0: se,
1: es.
0: ¿Ya se largó?
1: Sí.
0: Bueno, ya se ha ido. No me lo recuerdo con cariño.
1: Pero la FEB anunció el amistoso de Ecuador frente a Corea del Sur en el Pink Bread Stadium de Suwon. El partido se disputará el 24 de septiembre.
0: ¿Qué?
2: Déjele.
0: Ya, bueno.
1: Big Beer Stadium de Suwon. Así se llama.
0: Eso, ya. Y...
1: el estadio y la ciudad, Suwon, ya. Corea.
0: ¿En Corea?
1: Y, sí, exactamente.
0: Ah, van a jugar allá de visitantes.
1: Exacto.
0: Pero es... dos partidos han de tener en fecha FIFA. Siempre saben tener dos partidos. Sí. Se suspende una semana.
1: Este es el partido interesante y lo peor, lo que más se habla es quién va a dirigir la
0: selección. Buen rivales.
1: Exacto.
0: Buen rivales, Corea del Sur.
1: Buen rival, es un... Sobre todo siempre son conocidos los asiáticos por ser equipos muy... muy
0: Chaulafanero ese equipo. ¿Cuál es el chiste? Dejen de estarse riendo.
1: Ha habido muchos rumores que el entrenador que salía de Panamá, que viene, que supuestamente estaba la carpeta de Bob Martínez, si no me equivoco.
0: ¿Para Ecuador?
1: Roberto Martínez.
0: ¿Para
1: sí,
0: Ecuador?
1: Ah. El que fue director técnico de Portugal en el Mundial.
0: El Lucho Subeldía también nos decían.
1: Él dijo en una rueda de prensa que no había tenido acercamiento. Y que el si otro, la federación el que era, se le acercaría, él diría que sí.
0: ¿Cómo se llamaba el que era técnico del Barcelona? También Almada. Acosta.
1: Almada.
0: Acosta, ¿no era Costa o Gustavo
2: Paco Acosta? Era.
0: Gustavo Costa, creo que se llamaba.
1: Almada también decían, pero nada. No
0: o sea, han sonado nombres de un lado al otro.
1: Sí, sí, sí.
0: O te digo entre yo así, ¿le darán alguna vez una selección de la más alta categoría a un ecuatoriano como el Pechón León, como Joe Armas?
2: ¿Qué vaps?
0: ¿Será que no, le den?
1: Complicado es.
0: ¿Les gustan los Bermejos, los que hablan bonito o hablan así con acentito?
2: Vende
0: ¿no?
2: humo.
1: Sí, porque
0: o sea,
1: decir que...
0: Yo sería el que dirija la selección ecuatoriana, viejo. Déjate de joder, pero yo sería uno de ellos. Sí, y la guita, no te preocupes de la guita, viejo. Con que me pagues un sueldo mínimo vital de acá de Ecuador, suficiente, viejo. Pero dame ese orgullo de ser el director técnico. Si querés, me aprendo el himno, viejo.
2: Tómatela.
0: Sí, viejo, imagínate el himno nacional del Ecuador, que fue en una encuesta el mejor himno de que se cantó en un mundial. Viejo, cantado por un argentino. ¿Te imaginas lo que es, viejo? Pero... Qué polenta, viejo, sí.
1: Y lo más increíble.
0: Salve, oh patria, mil veces, oh patria. Callate, gloria callate, a ti.
2: Callate,
0: y a tu pecho que... rebosa gozo y paz y tu frente radiosa. Viejo, mira, ya me estoy aprendiendo el himno ecuatoriano, así como Galíndez, para cantarlo a todo pulmón, viejo. Si querés, yo me disfrazo de argentino, te vendo humo y te... cojo la selección.
2: Cachate.
0: Si dirijo la selección, viejo. Tomatela, si solo eso les gusta, tomatela, viejo. Tomatela. Solo eso les gusta.
2: Anda para allá, bobo.
0: Para allá, bobo. Que se imagínense, yo también les vendo humo y les hablo bonito como argentino y de acá me hago...
2: Adentro.
0: No, y otra cosa, viejo.
2: Sí, me
0: decía. Si querés parte de la guita, jáfana, viejo, habla conmigo. Yo te pongo a los juveniles, vos me cruzas la guita.
1: La vitrina.
0: Y, sí, me das los nombres nada más. ¿De a quién querés que te ponga en vitrina, viejo?
2: Ya.
0: Y se los vende Europa. De ahí, déjame algo de guita y estamos contentos, viejo, sí. Pero yo soy el mejor técnico del mundo, viejo. Profesor Guasgua, ¿me podés decir profe?
1: Lastimosamente. lastimosamente la selección se enfoca mucho en técnicos extranjeros que ni siquiera se podría decir que por una trayectoria amplia o tal vez un gran palmarés vienen a una selección, sino que son técnicos.
0: ¿Alguna vez sí le dieron cierta selección a un ecuatoriano? Sí, le han dado a Carlos Sevilla. Al príncipe de Guaitacama también le dieron. Al príncipe de Guaitacama. ¿Cómo se llamaba el príncipe de Guaitacama? Sixto. Sixto Bisuete, ¿no? Sixto también Bisuete, le dieron.
1: Claro.
0: Sí, el profe Sixto Bisuete.
1: De ahí no ha habido un seleccionador que lleve una, o sea, lleve a Ecuador a un punto alto.
0: El Gustavito Alfaro era bueno.
1: Y en la actualidad, los nombres que maneja supuestamente este Roberto Martínez es el único interesante. Podio en Brasil 2014, en Rusia 2018 con Bélgica. En tercer lugar, la etapa dorada de Bélgica, así que se podría decir. De igual forma, una buena presentación con Portugal. Sabe manejar jugadores, egos grandes.
0: Él era el técnico de Portugal.
1: De Portugal en este mundial.
0: Sabe manejar jugadores de egos grandes, egos como grandes. El Cristiano Ronaldo.
1: Claro, exactamente.
0: Pero no debería manejar un grupo de chongueros acá. A ver, chongueros grandes, a ver
1: eso
0: si maneja.
1: También sobre todo, saber cómo está el estado del fútbol ecuatoriano y algo que le beneficie, porque hay de dónde. Que no hubiera de dónde, cualquiera dice no, o sea, no se puede. Pero si se ve que hay de dónde, hay jugadores, hay talla, se espera algo más, ¿no?
0: Si es por talla, pueda que le contraten al Robert Arboleda de nuevo. Me jante. Vente ahí. No.
1: Que no hubiera de dónde, cualquiera dice no, o sea, no se puede. Pero si se ve que hay de dónde, hay jugadores, hay talla, se espera algo más, ¿no?
0: Si es por talla, pueda que le contraten.

0: Qué
1: No,
0: dato
1: dices
0: que me
1: todo,
0: mandó.
1: manos.
0: Bueno, otra dice. Uy, otra vez incendio forestal, creo.
2: Ponchito, buenos días.
0: Buenos días.
2: Así
0: Hola,
2: amanecieron
0: Lorena.
2: las montañitas de
0: Qué
2: Pimampiro.
0: estúpidas, ¿no? Chuta, me mandan un video quemándose las montañas en Pimampiro. Qué tontos estos. Es que ya no hay componte con estos. Qué animalitos de la creación, hijo. Quemándolas. No sean. Chuta, ¿qué les digo? Ya no se entiende. Marquito Limaico también nos saluda. Don Pablito, buenos días. Buenos días y excelente programa. Oyéndoles en San Antonio de Ibarra.
3: Oyéndoles.
0: Ponchito, buenos días. Lo que pasa es que le veían la cara de espanto y no le creían que es el maestro. Ah, yo cuando conversaba, es que es el maestro. Claro, encima. No, yo dejo a Bencito de la pinturita. Pinturita. Qué va, tío, de los 25 años, semejante pinturita. Shh. Sí, jalaba mi pinta yo. Ya pasan los años y ya. Antes de la juventud era también bien, bien noble, bien, bien buena fue conmigo la juventud y la naturaleza. Si yo les indico fotos de que cuando tenía yo 25 años, no me creen, hijo. No me creen. En esa época decían, el poncho es pinta.
3: Pinta.
0: Claro, ahora espanta. Hay gran diferencia, son hartos años de diferencia. Dice un audio, hola.
4: Ponchito, Ponchito, buenos días. ¿Desde cuándo va a empezar a abrir el consultorio? ¿Y cómo va a llamarse? El indio guasgua, cartomántico, quiromántico y parapente. Comente.
0: No se ha metido.
3: Que trabaje, vea.
0: Sí, trabaje, vea, se va a chocar ahí manejando el taxi y... Dice, che, pelotudo, dedícate a poner música, viejo, que del fútbol yo no te entiendo, viejo.
3: Yo tampoco.
0: O sea, a vos te está diciendo,
3: yo
0: viejo.
3: Yo tampoco entiendo.
0: Te dijo pelotudo, viejo, este Pablo Rivera. Boludo del Pablo Rivera.
3: Cállate,
0: sí.
3: Anda
0: para allá, bobo. Sí. Buen día, Pablito. Disculpe la pregunta. ¿Me puede ayudar con la dirección exacta de los helados del Torito? Mi cuñado quiere ver si hay trabajo para avisarle el dato, por favor, gracias. Claro, helados del Torito es facilito. Tras del Banco de Pichincha de Piedra, Calixto Miranda y Obispo Mosquera. Tras del Banco de Pichincha de Piedra, ahí necesitan manos en helados del Torito. ¿Una dulce?
3: Tradición.
0: Tradición. Dice, buenos días a todos, por favor. Ponchito, quiero desearle feliz. Este es de grabarle. No he leído los mensajes, por eso. Este mensaje es para desearle un feliz cumpleaños. Dice, buenos días a todos. Por favor, Ponchito, quiero desearle un feliz cumpleaños a mi cuñada Lorena Rivera de parte de su cuñado Oscar, que se le quiere mucho desde aquí, desde en Santander, España. ¡Hostia, tío!
3: Joder.
0: Entonces, tenéis que haber escrito en español, tío. Se dice feliz, no feliz, feliz. Feliz cumpleaños a mi cuñada Lorena Rivera, de parte de su cuñado Oscar, que le quiere mucho aquí desde Santander, España. ¡Joder, tío! Saludos para la cumpleañera Lorena Rivera. Y ¡olé!
3: ¡Felicidades!
0: No, felicidades.
3: Felicidades.
0: Eso, hablar en español.
3: Felicidades, tía. Joder.
0: Sí, para
3: cuidaos
0: la tía
3: mucho.
0: Rivera, de parte de su cuñado gilipollas, Oscar, desde Santander, España. Y es con cuánto.
3: Son las 10:55.
0: Bueno, otra noticia. Una así. Ener Valencia va a hacer su exhibición de fútbol y de jaladera de goles en Argentina. Y ahora en adelante, Ener Valencia estará allá en Argentina. No sé cómo les recibirán los argentinos. Siempre ellos son, al comienzo, son buenos anfitriones. Che, Morocho, Valencia, Enercito, venite, viejo. Si esto es lo máximo, llegaste al mejor equipo del mundo y de la galaxia, viejo. Somos Boca Junior, viejo, sí. Pone huevos, Enercito, pone huevos. Y el otro, higos. Ener Valencia.
5: Ojalá rinda.
0: Es que no puede poner huevos. Higos dan mucho.
3: Caballero. No.
0: Ener Valencia iría al Boca Juniors de Argentina.

0: Boca Juniors.
1: Más sí, que confirmado.
2: Al Boca Juniors de Argentina. Dice que ya hay un acuerdo y ya se va a hacer las pruebas físicas.
1: Exactamente. Se decía que tal vez pueda venir a Guayaquil de igual forma, Emelec.
2: Ah, ¿cierto que decían que
1: Emelec? Dijo públicamente que le gustaría regresar y tal vez pensar en su retiro en Emelec.
2: En Emelec.
1: Exactamente, pero se dice, que tal vez fue por la inseguridad que no viene a Guayaquil.
2: Chusa, eso más, ¿no? Hasta los mismos ecuatorianos se dan cuenta que es peligroso venir a Ecuador. ¿Qué? ¿Va a venir de inversión extranjera? No es que nada. ¡Atención, caballo! La madrugada agitada en el norte del Ecuador. Madrugada agitada, dice, un sismo de magnitud 3.9 sacudió San Gabriel en la provincia del Carchi la madrugada de este miércoles 5 de agosto. El movimiento fue superficial y se sintió con claridad en varios sectores del norte del país, especialmente en San Gabriel. 3.9, caballos, si es para asustarlos. Si es para asustarlos, berracos, se han de haber salido corriendo algunos. Otra, a ver, ¿quién escribe? Jorgito Ipiales. Jorgito, gracias por la información, ¿no? Dice, crisis en el Hospital San Vicente de Paul de Ibarra, renuncian médicos especialistas. Entre los que han renunciado, no hay médicos, está un gastroenterólogo, dos anestesiólogos, dos ginecólogos, dos traumatólogos, cuatro médicos residentes, un cardiólogo. Chuta, uno de los los cardiólogos del hospital era mi doctor jurado. Y un nefrólogo. Crisis en el hospital San Vicente de Paul y posiblemente la problemática no sería un hecho aislado, pues en agosto del 2025 una comisión de fiscalización de la Asamblea Nacional ya había advertido sobre el déficit de médicos especialistas y otras dificultades en el hospital San Vicente de Paul. De afirmarse estas salidas, se prevé que en las próximas horas pueden producirse nuevas renuncias, entre ellas las de un cirujano general. Chuta, o sea que en vez de más en la salud, ahora es menos, ahora restamos. Qué cosas, ¿no? Gracias, Jorgito Ipiales, por la información. ¿Son las qué horas, sombrita?
0: Las 11.
2: ¡Sí! Ya ha sido las 11. Uy, vamos, hijo, vamos. ¿Tenía algo usted, Alejito, de última hora? ¿No? Ya dijimos de Copa Libertadores, hoy Copa Ecuador, entonces verán, acuérdese. 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
1: Nova.
2: Gracias. 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
2: 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De Copa Ecuador. 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
2: A todos Dios se los pague, Cayacama. Porcen como les dé la gana, pero eso sí.
3: Cuídense. Chau,
2: Chaito.
1: Hasta mañana.
3: Hasta mañana, jueves.
2: Chau.
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